0: 7 de la tarde, 3 minutos.
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0: 7 de la tarde, 4 minutos.
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7 de la tarde, 6 minutos. 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

0: 7 de la tarde, 14 minutos.
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0: 7 de la tarde, 15 minutos.
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0: 7 de la tarde, 17 minutos.
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0: 7 de la tarde, 24 minutos.
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0: 7 de la tarde, 24 minutos.
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0: 7 de la tarde, 26 minutos.
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1: 7 de la tarde, 30 minutos.
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0: 7 de la tarde, 37 minutos.
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0: 7 de la tarde, 37 minutos.
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0: 7 de la tarde, 46 minutos.
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0: 7 de la tarde, 47 minutos.
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0: 7 de la tarde, 49 minutos.
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1: 7 de la tarde, 57 minutos.
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0: 8 de la noche, 7 minutos.
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1: 8 de la noche, 31 minutos.
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Ajá, le tocó a Jaime con el bajo. 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
1: 8 de la noche, 53 minutos.
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2: 8 de la noche, 57 minutos.
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1: 9 de la noche, 29 minutos.

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1: 9:34 PM.
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0: 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Meridiano 70. 9 de la noche, 55 minutos.
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0: 10 de la noche, en punto.
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3: Ahora les tocó a ustedes. Quiero pedirles el favor de que me acompañen a hacerle un homenaje a estos tres grandes baluartes de nuestra música llanera que han dedicado toda su vida a esta música que hoy ustedes están disfrutando. Me siento muy honrado, tan joven, de poder compartir escenario con ellos. Ellos son los maestros Gilberto Castaño Cerquera, el maestro Ricardo Zapata Barrios, el maestro Libardo Rey Rojas, bogotanos de acá. Otro aplauso, por favor, un aplauso más fuerte.
4: Y presentamos en el piano a nuestro joven artista araucano Valentino Caroprés.
3: Tocando un zumba que zumba, fue que yo me enamoré. Voy a volverlo a tocar para enamorarme otra vez.

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10 de la noche, 11 minutos. 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
1: 10 de la noche, 32 minutos.
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1: 10 de la noche, 34 minutos.

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0: 11 de la noche. 3 minutos.
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1: 11 de la noche, 41 minutos.

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1: 11 de la noche, 52 minutos.

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0: es la hora cero.
1: 20 minutos.
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1: Es la hora cero. 26 minutos.

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1: Es la hora cero, 30 minutos.
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1: Es la hora cero, 40 minutos.
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1: Es la hora cero. 47 minutos.

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0: 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Es la hora cero, 56 minutos. 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

1 de la mañana, en punto. 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
1: 1:00 a.m. 6 minutos.

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0: 1 de la mañana, 51 minutos.
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1: 1 de la mañana, 56 minutos.

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0: 2 de la mañana, 14 minutos.
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1: 2 de la mañana, 21 minutos.

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1: 2 de la mañana, 31 minutos.
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0: 2:34 PM.
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0: 2 de la mañana, 50 minutos.
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1: 3 de la mañana, 31 minutos.
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1: 3 de la mañana, 55 minutos.

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1: El canto de ordeño pues es ya para que la vaca se tranquilice y apoye más y dé más leche en el momento que la están ordeñando. Todo eso se le enseña al turista, al visitante, cuando viene aquí a la finca Campo Alegre. Entonces se le explica que hay un canto que es para que las vacas entren al corral, ¿sí? Y se deje antes de empezar a ordeñar, para encerrar las vacas.
2: ¡Hola, pues! ¡Estamos rojo ya! ¡Almidón y carambola! ¡Que el ordeñador te espera con el rejo y la perola! ¡Vamos para el corral! ¡Vamos para el corral! ¡Carambola! ¡Up!
1: También está... Eso es distinto al nombre de las vacas que uno le vaya diciendo. ¿Sí? Entonces eso se le explica al turista. Ya cuando está ordeñando, pues... Tiene otro tonito más suave. Póngase la vieja, morrocoya de la llanura. Hoy quiero, morrocoya, que me llene la totuma. Ponga de la vieja, morrocoya. Y eso es lo que se le explica a uno al visitante, al turista, para que ven que todo eso tiene un tono diferente, ¿sí? El estilo de tonada y todo, pero entonces son estilos diferentes.
0: La anterior interpretación de cantos de trabajo del llano, reconocidos como Patrimonio Cultural Inmaterial del Mundo por la UNESCO, forma parte del proyecto Escena Local de la Fundación Corocoras. 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
1: 4 de la mañana, 32 minutos.
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0: 4 de la mañana, 42 minutos.
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0: 5 de la mañana, 11 minutos.
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2: 5 de la mañana, 23 minutos.

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0: Este sonido corresponde al canto del ave Gavilán Cangrejero Colorado y hace parte del proyecto A Ritmo de Pájaros de la Fundación Corocoras. Esta iniciativa busca exaltar el paisaje sonoro de nuestra maravillosa Orinoquía.
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3: Hoy es 5 de mayo, martes de la quinta semana de Pascua.

0: Me dispongo a dedicar unos minutos al Señor. He decidido dejarlo todo por un rato y ponerme la escucha para que la palabra pueda iluminar mi vida. Dejo, pues, que la respiración se pause para escuchar con profundidad lo que me dice Dios hoy. Sigo compartiendo el camino de los primeros apóstoles. Y con ellos, le pido a Dios que siga enviándonos su Espíritu, que nos permita vivir con pasión, para ser su voz en esta tierra y anunciar el Evangelio sin miedo. La lectura de hoy es de los Hechos de los Apóstoles.
1: Llegaron unos judíos de Antioquía y de Iconio y convencieron a la gente para que apedrearan a Pablo. Después lo arrastraron fuera de la ciudad dándolo por muerto. Entonces lo rodearon los discípulos. Él se levantó y volvió a la ciudad. Al día siguiente, Pablo salió con Bernabé hacia Derbe. Después de anunciar la buena noticia en aquella ciudad y de ganar bastantes discípulos, se volvieron a Listra, Iconio y Antioquía, donde animaron a los discípulos y los exhortaron a perseverar en la fe, recordándoles que tenían que atravesar muchas tribulaciones para entrar en el reino de Dios. En cada comunidad nombraban ancianos, y con oraciones y ayunos los encomendaban al Señor en quien habían creído. Después atravesaron Pisidia, llegaron a Panfilia, predicaron el mensaje en Perge, bajaron a Talía y desde allí navegaron a Antioquía, donde los habían encomendado al favor de Dios para la tarea asignada. Al llegar, reunieron a la comunidad y les contaron lo que Dios había hecho por su medio y cómo había abierto a los paganos la puerta de la fe. Y se quedaron una larga temporada con los discípulos.

0: Es muy apropiado en este tiempo de Pascua contemplar la fuerza con la que los primeros cristianos asumen la predicación de la muerte y resurrección de Jesús. Lo asumen tan en serio que ponen en juego sus propias vidas. Creer en Jesús no es indiferente. En estos momentos, puedo preguntarle al Señor de qué manera también mi vida se pone en juego ante su misterio. La vida de Pablo consiste también en ir de comunidad en comunidad, quedándose un tiempo a vivir allí. Conforta la fe de los miembros de las comunidades y forma las iglesias para que puedan ser fieles al mensaje de Jesús. Le pido al Señor la gracia, también en este momento actual, de ser fiel testigo de esta fe para con mis grupos, comunidades o parroquias. Este, sin duda, es un don de la resurrección. Me fijo en cuántos lugares se mencionan hoy en el texto: Listra, Iconio, Antioquía, Perge, Atalía, Derbe. Hoy nosotros tendríamos que poner otros nombres: Roma, Valencia, Santiago, Buenos Aires, Guadalajara, Córdoba, Los Ángeles, Santo Domingo y tantos otros. Lugares grandes y pequeños, capitales y pueblos. En todos ellos sigue siendo necesario que se haga escuchar la palabra de Dios. El Espíritu se hace presente en nuestras vidas también a través de lo que la palabra nos dice. Vuelvo a escuchar esta lectura, pidiendo que el Espíritu me ayude a profundizar en ella.
1: Llegaron unos judíos de Antioquía y de Iconio y convencieron a la gente para que apedrearan a Pablo. Después lo arrastraron fuera de la ciudad, dándolo por muerto. Entonces lo rodearon los discípulos. Él se levantó y volvió a la ciudad. Al día siguiente, Pablo salió con Bernabé hacia Derbe. Después de anunciar la buena noticia en aquella ciudad y de ganar bastantes discípulos, se volvieron a Listra, Iconio y Antioquía, donde animaron a los discípulos y los exhortaron a perseverar en la fe, recordándoles que tenían que atravesar muchas tribulaciones para entrar en el reino de Dios. En cada comunidad nombraban ancianos y con oraciones y ayunos los encomendaban al Señor en quien habían creído. Después atravesaron Pisidia, llegaron a Panfilia, predicaron el mensaje en Perge, bajaron a Atalía y desde allí navegaron a Antioquía, donde los habían encomendado al favor de Dios para la tarea asignada. Al llegar, reunieron a la comunidad y les contaron lo que Dios había hecho por su medio y cómo había abierto a los paganos la puerta de la fe. Y se quedaron una larga temporada con los discípulos.
0: La alegría del resucitado transforma las vidas de los primeros testigos que lo encuentran. Es bueno pedirle al Señor para que esta alegría, hoy, transforme nuestras vidas. Es posible, pero hay que dejarse conducir por el Espíritu que todo lo renueva.
2: Gloria al Padre, al Hijo y al Espíritu Santo, como era en el principio, ahora y siempre, por los siglos de los siglos. Amén.
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0: 5 de la mañana, 48 minutos.
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0: sanos.
1: Las comunidades, con el apoyo de Jacup, Sierra Col Energy, Ecopetrol y la Fundación El Alcaraván, siguen fomentando el deporte y los espacios de encuentro comunitario en el territorio. No se desconecten, porque les contaremos una historia relacionada con el torneo de fútbol Vecinos. Bienvenidos.
2: Hoy en Vecinos les contamos una historia que logra resultados gracias al trabajo articulado que aporta el bienestar de las comunidades. La vereda Vista Hermosa del municipio de Arauquita cumple un sueño: tener su propia cancha y ser por primera vez sede del torneo interveredal Vecinos.
1: Un logro construido paso a paso, con gestión, compromiso y trabajo colectivo. Escuchemos a Amanda Ruiz Salar, integrante del comité deportivo de esta vereda.
3: Con el trabajo de la comunidad y de los miembros deportivos, entonces todo se nos fue dando y gracias a Dios hoy contamos con unas instalaciones muy buenas, con una cancha excelente y pues con el esfuerzo y el trabajo de todos los deportistas y los de la comunidad de Vista Hermosa, pues se ha logrado este objetivo.
2: Detrás de cada espacio como este hay jornadas de trabajo y organización con un objetivo común: contar con un lugar apropiado para el deporte y la integración. Así lo vive y nos lo expresa también Ángela María Sierra Fuentes, delegada deportiva de Vista Hermosa.
4: Primera vez que somos sede del torneo Dos Vecinos. Es un proceso que hemos llevado entre la comunidad muy bonito, nos hemos organizado, cada quien con sus tareas, unidos, hemos hecho que hoy se haga realidad ese torneo Vecinos Sierra Col. Gracias a Dios, a la Junta de la Junta de Acción Comunal de acá, de la vereda Vista Hermosa, y a Sierra Col, que se hizo posible que se hiciera esta cancha para hacer sedes. Nosotros ya veníamos participando años anteriores, pero no podíamos ser sede. Este año, que es primera vez, para nosotros es un logro muy bonito participar con Jacú para este torneo.
1: Hoy, gracias al trabajo conjunto entre la Junta de Acción Comunal, la comunidad y el respaldo de Sierra Col Energy y Ecopetrol, a través de su fundación El Alcaraván, ahora cuentan con un espacio deportivo que une a la comunidad. Escuchemos nuevamente a Amanda Ruiz hablando sobre esto.
3: Contamos con una cancha muy bonita, con un pasto verde, que ese ha sido el esfuerzo de los deportistas, de la comunidad, muchas jornadas de trabajo, pero pues también contamos con el apoyo de Sierra Col, porque pues ellos de una u otra manera siempre han estado dispuestos a ayudarnos.
2: Gestión, constancia y articulación. Así se construyó este escenario que fortalece la convivencia, el deporte y el encuentro entre veredas. Vista Hermosa es ejemplo de lo que se puede lograr cuando una comunidad trabaja unida.
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5: Cordial saludo, amables oyentes de Meridiano 70. Muy buenos días, bienvenidos a la emisión central de Meridiano 70 Noticias. Gracias por estar conectados con nosotros. Comienza una nueva emisión con la información que mueve la agenda en Arauca, en Colombia y en el mundo. Gracias por acompañarnos en la radio y también en nuestras plataformas digitales. Hoy es martes 5 de mayo de 2026. Desde este momento ponemos en contexto los hechos más importantes del día. Todo un equipo está listo para llevarles a ustedes estas informaciones. En la dirección, Carlos Alberto Jaimes Castro. En la producción, Alberto Cadena. En transmisores, Ramón Gámez. Y en la presentación de las informaciones, Carlos Chía. Estos son los titulares.
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5: Un hombre resultó gravemente herido tras ser atacado con arma blanca en el municipio de Puerto Rondón en un hecho ocurrido la noche del domingo 3 de mayo. La víctima de nacionalidad venezolana fue trasladada de urgencia a un centro asistencial en Saravena debido a la gravedad de las lesiones, mientras otro joven resultó herido de manera leve. Las autoridades avanzan en la verificación de lo ocurrido en medio de la preocupación de la comunidad por este nuevo episodio de violencia. El pasado lunes 4 de mayo en horas de la mañana se registró un accidente de tránsito en la vía que comunica Tame con Arauca a la altura del kilómetro 75, donde un motociclista resultó afectado. La situación generó preocupación entre viajeros y testigos, quienes reportaron demoras en la llegada de la ambulancia, pese a haber alertado oportunamente a los organismos de emergencia, lo que encendió cuestionamientos sobre la capacidad de respuesta en este corredor vial. Persisten las alertas por deslizamientos de tierra y riesgos de crecientes súbitas en varios departamentos del oriente del país debido a las lluvias constantes y la saturación de los suelos, pues municipios de Arauca, Casanare, Boyacá y Cundinamarca se encuentran en niveles de alerta roja, naranja y amarilla, lo que mantiene la atención de autoridades y comunidades ante posibles emergencias, pues la información fue dada a conocer con base al más reciente reporte del IDEAM. La Alcaldía de Arauca adelanta una campaña de concientización dirigida a fortalecer el cuidado del espacio público y la adecuada disposición de recursos de residuos sólidos, pues la estrategia busca promover prácticas responsables entre los ciudadanos, prevenir problemas de salubridad y reforzar el cumplimiento de la normativa vigente que contempla sanciones económicas para quienes incumplan estas obligaciones. El candidato presidencial Iván Cepeda fue consultado sobre la propuesta del presidente Gustavo Petro de convocar una Asamblea Nacional Constituyente, pero no dio una respuesta concreta y evitó fijar una posición directa. En su intervención insistió en la necesidad de un acuerdo nacional como punto de partida, dejando abierta la posibilidad de distintos mecanismos sin confirmar si respalda o no la iniciativa presidencial en medio de un escenario electoral donde lidera las encuestas. Las autoridades avanzan en las investigaciones por el accidente ocurrido durante un evento de Monster Truck en Popayán que dejó 3 personas fallecidas y más de 40 heridas. El hecho se registró cuando uno de los vehículos perdió el control y se salió de la pista, impactando contra el público. El caso se centra en posibles fallas mecánicas y en la verificación de los protocolos de seguridad del espectáculo mientras se revisan las responsabilidades de los organizadores, operadores y condiciones en las que se desarrolló el evento. El gobierno de Ecuador anunció que reducirá del 100% al 75% los aranceles a productos colombianos a partir del 1 de junio, en un intento por bajar la tensión comercial con Colombia. La decisión se da tras semanas de confrontaciones entre ambos gobiernos, marcadas por medidas económicas y declaraciones cruzadas sobre seguridad en la frontera, y abre la puerta a retomar mecanismos de cooperación bilateral, especialmente en temas de seguridad y desarrollo en la zona limítrofe. La Corte Suprema de Justicia condenó al representante a la Cámara, Wilmer Ramiro Carrillo Mendoza, por irregularidades en un contrato de obra pública cuando se desempeñaba como secretario de Infraestructura de Norte de Santander. La decisión incluye una pena de prisión, multa e inhabilidad para ejercer cargos públicos tras comprobarse que el proceso contractual se adelantó sin cumplir los requisitos legales. La Liga Colombiana contra el Cáncer enfrenta dificultades financieras en su seccional de Bogotá debido a deudas acumuladas por parte de varias EPS que superan los 4.000 millones de pesos. La situación ha obligado a suspender temporalmente algunos servicios en una de sus sedes, afectando principalmente la atención en diagnóstico temprano, mientras se advierte sobre el impacto de ese tipo de cartera, pues tiene la sostenibilidad de la atención en salud. También en la oportunidad de tratamiento para los pacientes. El Gobierno Nacional, a través del Ministerio de Hacienda, presentó el Plan de Austeridad del Gasto 2026, que contempla recortes en contratos de prestación de servicios, reducción de viáticos, limitaciones en el uso de vehículos oficiales y nuevos controles al gasto público. La estrategia busca mejorar la eficiencia del presupuesto, reducir costos operativos y establecer mecanismos obligatorios de medición del ahorro en todas las entidades del Estado. Una emergencia minera se registró la tarde de este lunes 4 de mayo en el municipio de Sutatausa, Cundinamarca, tras una explosión al interior de una mina de carbón que dejó a varios trabajadores atrapados a gran profundidad. De manera preliminar, las autoridades han reportado al menos 11 mineros que permanecen dentro del socavón, mientras se activan protocolos de rescate con apoyo de equipos especializados. El hecho, que habría sido causado por acumulación de gases, mantiene en máxima alerta a los organismos de emergencia en la región. El gobierno de Estados Unidos lanzó una advertencia directa a China por la compra de petróleo a Irán, al considerar que estas transacciones contribuyen al financiamiento del terrorismo. La tensión se produce a pocos días de un encuentro entre Donald Trump y Xi Jinping en Beijing, en medio de un contexto marcado por disputas comerciales, sanciones económicas y preocupaciones sobre la seguridad en el estrecho de Hormuz. Sobre esas otras informaciones estaremos ampliando más detalles en esta jornada informativa. A continuación presentamos el himno nacional de la República de Colombia y ya regresamos con el desarrollo de las informaciones de Arauca, Colombia y el mundo en Meridiano 70 Noticias.

Continuamos en Meridiano 70 Noticias. Gracias por mantenerse en sintonía a través de los 1170M, nuestro sitio web www.meridiano70.co y la señal en vivo por Facebook. Seguimos con el desarrollo de la información desde Arauca y el país. Les contamos al inicio de esta jornada informativa porque un nuevo hecho de violencia se registró en el municipio de Puerto Rondón, donde un hombre resultó gravemente herido tras ser atacado con arma blanca en el centro de la localidad. El caso ocurrió en la noche del domingo 3 de mayo en inmediaciones de un establecimiento comercial. Según versiones preliminares conocidas por la comunidad, pues la víctima fue identificada como Alberto Enrique Pacheco, ciudadano de nacionalidad venezolana, quien sufrió heridas de consideración que comprometieron su estado de salud. Debido a la gravedad de las lesiones, el hombre fue trasladado de manera urgente al hospital del Sarar, en el municipio de Saravena, donde permanece bajo atención médica especializada y en condición crítica. En el mismo hecho, otro joven resultó lesionado de manera leve en una de sus manos. Este fue atendido en el centro de salud de allí del municipio y, pues, según la información disponible, se encuentra fuera de peligro. De acuerdo con las primeras versiones, el ataque habría sido cometido por dos jóvenes que, tras agredir a las víctimas, huyeron del lugar. Hasta el momento no se ha establecido su identidad, no se ha confirmado si existen capturas relacionadas con este caso, y pues es un nuevo hecho que ha generado preocupación entre los habitantes del municipio, quienes lo señalan como un nuevo episodio de violencia asociado a situaciones de intolerancia, especialmente en zonas de alta circulación de personas. Por ahora, las autoridades no han emitido un pronunciamiento oficial sobre lo ocurrido, mientras se adelantan las labores de verificación e investigación para esclarecer las circunstancias del ataque y dar con el paradero de los responsables. Entre tanto, la comunidad insiste en el llamado a reforzar las medidas de convivencia y seguridad en el municipio a la espera de resultados que permitan avanzar en la judicialización de este caso. Les contamos más informaciones en Meridiano 70 Noticias, porque pues el pasado lunes 4 de mayo, en horas de la mañana, se reportó un accidente de tránsito en la vía Tame-Arauca. Esto es pues, específicamente en el kilómetro 75, donde un motociclista se vio involucrado en un hecho que requirió atención urgente. De acuerdo con la información entregada por personas que transitaban por el sector en ese momento, el conductor de la motocicleta quedó tendido a un costado de la vía con aparentes lesiones que hacían necesaria la intervención inmediata de personal médico. Los viajeros que presenciaron la escena indicaron que la situación fue reportada de manera oportuna a los organismos de emergencia en el municipio de Tame. Sin embargo, según los mismos testigos, la ambulancia tardó más de 30 minutos en llegar al lugar, lo que generó preocupación y molestia entre quienes permanecían en la zona intentando brindar ayuda mientras esperaban la asistencia oficial. Este retraso en la atención volvió a poner sobre la mesa las dificultades en la respuesta ante emergencias en algunos tramos viales del departamento, especialmente en corredores donde el flujo vehicular es constante y los tiempos de reacción resultan determinantes para salvar vidas. Hasta el momento no se ha confirmado la identidad del motociclista ni su estado de salud, y tampoco se ha establecido con claridad las causas del accidente. Se espera que en las próximas horas las autoridades de tránsito o de salud pues puedan entregar un informe oficial que permita esclarecer lo ocurrido, cómo se encuentra también el estado de salud de las víctimas de acuerdo a este pues, accidente, que pues no se ha reportado gravedad en materia de fallecidos, sí, pues, de acuerdo a lo que se presentó en este accidente. Pues entre tanto, el llamado a la comunidad sigue siendo a fortalecer la capacidad de respuesta en este tipo de situaciones, así como a mantener la prudencia en las vías para evitar nuevos hechos que pongan en riesgo la vida de los usuarios. Les contamos más informaciones en Meridiano 70 Noticias porque las lluvias de los últimos días continúan generando condiciones de riesgo en varias regiones del oriente del país, donde se mantienen activas las alertas por deslizamientos de tierra y crecientes súbitas en ríos y quebradas. Ahora bien, pues de acuerdo con el más reciente informe del IDEAN, un porcentaje importante del territorio
presenta niveles de alerta que obligan a mantener la vigilancia y las medidas de prevención, especialmente en zonas rurales y de ladera. En el caso de los deslizamientos, cerca del 22% del área monitoreada se encuentran en alerta roja. Esta condición se registra en municipios como Tame, Fortul y Saravena, así como en otras localidades de Casanare, Boyacá y Cundinamarca, donde la saturación de los suelos aumenta la probabilidad de movimientos en masa. A eso se suma un 33% del territorio en alerta naranja, pues lo que indica una probabilidad moderada de deslizamientos. Esta condición se presenta en varios municipios de Cundinamarca, Casanare y Boyacá, mientras que un 11% permanece en alerta amarilla, lo que sugiere monitoreo constante ante cambios en las condiciones climáticas. En cuanto a la situación hidrológica, el informe advierte que el 13% del territorio se encuentra en alerta roja por riesgos de crecientes súbitas, especialmente en zonas cercanas a ríos y afluentes. Municipios de Casanare y Cundinamarca figuran entre los más expuestos, junto a algunas áreas de Boyacá. De igual forma, cerca del 29% del territorio está en alerta naranja por condiciones similares. Esto implica una alta probabilidad de incrementos súbitos en los niveles de los ríos, especialmente en sectores donde las lluvias han sido persistentes. Estas condiciones están directamente relacionadas con la intensidad de las precipitaciones registradas en los últimos días, que han generado acumulación de agua en los suelos y aumento en los caudales de fuentes hídricas. Ante este panorama, se mantiene el llamado a las comunidades a extremar las medidas de precaución, en especial en zonas de ladera, vías rurales y áreas cercanas a ríos y quebradas, donde el riesgo puede incrementarse en cuestión de horas. Las autoridades también insisten en la importancia de reportar cualquier señal de deslizamiento o aumento inusual en los niveles del agua. Eso con el fin de activar de manera oportuna los protocolos de atención. Mientras tanto, el monitoreo continúa por parte de las entidades técnicas a la espera de cambios en las condiciones climáticas que permitan reducir los niveles de riesgo en estas regiones del país. Es información de acuerdo a la situación climática que se vive en el oriente colombiano.

de los municipios del Piedemonte y Llanero, pues, y alguno de Sabana, que esto también pone pues en evaluación pues las fuentes hídricas, tales como el río Arauca, por ejemplo, los diferentes ríos que también atraviesan por los diferentes municipios del departamento, que pues ponen en evaluación y seguimiento esta situación climática y este reporte de alerta pues que se registra para el 4 de mayo de 2026, con fecha emitido por Corporinoquia, con información del IDEAN que permite pues dar a conocer esta situación climática en el oriente del país. Les contamos más información antes de la pausa comercial, porque con el propósito de mejorar las condiciones de limpieza y convivencia en la ciudad, la alcaldía de Arauca puso en marcha una campaña de concientización enfocada en el manejo adecuado de residuos y el respeto por el espacio público. La iniciativa es liderada por la Secretaría de Gobierno y la Inspección de Policía, que vienen desarrollando actividades pedagógicas y de sensibilización en diferentes sectores del municipio. El objetivo es generar un cambio en los hábitos ciudadanos frente a la disposición de basuras, escombros y residuos sólidos. Y eso pues así como frente a prácticas que afectan la salubridad en barrios y zonas comunes. De acuerdo con la administración, uno de los principales retos es reducir las conductas inadecuadas relacionadas con el manejo de desechos, que no solo deterioran el entorno urbano, sino que también pueden generar riesgos para la salud pública. En este sentido, se recordó que la normativa vigente, específicamente el artículo 111 de la Ley 1801 de 2016, ha establecido sanciones para quienes incumplan estas disposiciones, con multas que pueden alcanzar hasta 16 salarios mínimos diarios legales vigentes. Desde la Secretaría de Gobierno, pues a cargo de Diana Paola Torres, reiteró el llamado a la ciudadanía para adoptar comportamientos responsables y contribuir al cuidado del entorno. Asimismo, ha invitado a reportar ante las autoridades los casos en los que se evidencian malas prácticas, con el fin de adelantar las acciones correspondientes. La campaña también se articula con otras estrategias que buscan fortalecer la cultura ciudadana, entre ellas la recolección adecuada de los desechos de mascotas en parques, calles y espacios públicos, que es una de las problemáticas que con mayor frecuencia se reporta en la ciudad, incluso en la misma vecindad, pues en diferentes ocasiones, pues esas son una de las denuncias que más de forma intensa pues se conoce y la comunidad reporta a través de diferentes plataformas, tales como las redes sociales e incluso en los mismos grupos de contacto en comunidades y barrios que hacen pues estos diferentes reportes. Y pues la alcaldía de Arauca, pues a través de esa campaña, pues permite hacer de forma, pues usar un recurso para que, tal como la denuncia, para que pueda también seguir de acuerdo todas las instrucciones que brinda la administración municipal. Pues para facilitar la participación ciudadana, la administración habilitó canales institucionales donde los habitantes pueden informar sobre estas conductas, permitiendo así una respuesta más oportuna por parte de las autoridades. Con este tipo de acciones, pues la alcaldía busca no solo ejercer control, sino también promover una cultura de corresponsabilidad en el cuidado del espacio público, entendiendo que el mantenimiento de la ciudad depende tanto de la acción institucional como del compromiso de sus habitantes. Vamos a una pausa comercial. Al regreso estaremos contándoles detalles sobre la respuesta que dio el candidato presidencial Iván Cepeda sobre una consulta sobre qué opinaba de la propuesta del presidente Gustavo Petro de convocar una Asamblea Nacional Constituyente. No precisó, pues no fue concreto con la respuesta, y esto de acuerdo a que pues ha sido de una forma muy limitada sus intervenciones a la prensa, en donde recordemos la polémica que pues nació frente a la formulación de debates hasta el momento, y podemos decir que ya un mes próximo a las elecciones no se ha presentado el primer debate presidencial en donde él esté participando y pueda también por lo menos, pues aún con las condiciones que el cual él propuso, pues no se ha realizado un debate en el país. También es de acuerdo a lo que pues esto pues fija una postura, de acuerdo a lo que pues pensará o planteará conquistar también los públicos y también
seguidores o políticas de centro que también pues estarán en un proceso de evaluación de acuerdo a este periodo de campaña que avanza en el país, y también estaremos contándoles más detalles en Meridiano 70 Noticias sobre las investigaciones que avanzan en la tragedia de un evento de Monster Truck que se vivió en Popayán y pues ha dejado un saldo

0: Preocupante, 3 personas fallecidas y más de 40 heridas. Estaremos contándoles más detalles sobre el seguimiento judicial que avanza en este caso. Ya regresamos en Meridiano 70 Noticias.
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0: Más información en Meridiano 70 Noticias. Les contamos porque en medio del debate político que rodea la propuesta de convocar una Asamblea Nacional Constituyente en Colombia, el candidato presidencial Iván Cepeda fue consultado directamente sobre su posición frente a esta iniciativa impulsada por el presidente Gustavo Petro. Sin embargo, durante su respuesta, pues Cepeda no dio ni un sí ni un no claro. En lugar de eso, reiteró una postura ya conocida en su discurso, la necesidad de avanzar primero hacia un acuerdo nacional. Según explicó, cualquier mecanismo de cambio, pues incluida un eventual constituyente, debería surgir de consensos entre distintos sectores políticos y sociales. Ante la insistencia de la pregunta, el candidato señaló que, abro comillas, ya ha hecho claridad sobre su posición, cierro comillas, pero evitó pronunciarse directamente sobre si respalda la idea de modificar capítulos específicos de la Constitución, como lo ha planteado el jefe de Estado. En ese sentido, dejó abierta la discusión sin comprometerse con una ruta concreta. Esta respuesta se da en un momento del calendario electoral que es muy importante. Ya pues a un mes de la primera vuelta presidencial, Cepeda aparece como el candidato mejor posicionado en la mayoría de encuestas, con una intención de voto que oscila entre el 36 y 44%, lo perfila como favorito, aunque aún sin garantías de triunfo en primera vuelta. Escuchemos parte de esta respuesta que brindó pues el medio de comunicación nacional Blue Radio, que del cual pues pudo estar presente en un momento en donde pues no había prensa, donde no había fuentes que o medios de comunicación que pudiesen consultar sobre temas de la agenda nacional, incluso pues de agenda electoral, de acuerdo a lo que vive el país en este proceso de elecciones que muy pronto pues será la primera vuelta presidencial en Colombia. Escuchemos más detalles.
1: Candidato, el presidente Petro ha planteado una constituyente en dos puntos. ¿Usted está de acuerdo con estos dos puntos?
2: Yo ya he hecho mucha claridad sobre mi posición. Nosotros hemos abogado por un acuerdo nacional. Pero ese acuerdo nacional evoluciona y se logra llegar a un acuerdo, pues ya veremos el consenso, ya veremos cuál será el mecanismo.
1: Pero ¿usted está de acuerdo en cambiar solo dos capítulos para la corrupción y reformas? Ok. Frente a las designaciones recientes como de Daniel Quintero, Jorge Iván Ospina, prefiere no. Y en cuanto a las expectativas electorales este último mes, como todas las encuestas dicen que va de primero, pero que llega a 40%.
2: No, todas las encuestas dicen eso.
0: Su estrategia, según analistas, apunta a mantener un discurso amplio que le permita atraer sectores de centro, evitando definiciones que puedan generar resistencia, especialmente frente a propuestas como la constituyente, que generan división en el escenario político. En paralelo, el candidato también fue consultado sobre las recientes designaciones dentro de su sector político, incluyendo figuras como Daniel Quintero y Carolina Corcho, pues así como sobre sus expectativas electorales en la recta final de campaña. Y frente a esos temas mantuvo un tono general, evitó profundizar y no respondió, de acuerdo a esa pregunta que pues compartió, que permitió pues hacer pues una consulta sobre pues qué opinaba al respecto. Ahora pues Cepeda continúa liderando el panorama electoral, pero su postura frente a temas estructurales como una eventual reforma constitucional sigue sin una definición concreta, en medio de un debate que gana cada vez más espacio en la agenda política nacional. Les contamos más informaciones porque continúan las investigaciones para esclarecer las causas y responsabilidades del accidente ocurrido el domingo 3 de mayo durante un espectáculo de vehículos tipo Monster Truck en la ciudad de Popayán, un hecho que dejó un saldo trágico de 3 personas muertas y cerca de 40 heridas. El incidente se registró en el lote Boulevard Rose en el norte de la ciudad mientras se desarrollaba el evento denominado Monster Truck 2026. En medio de la exhibición, uno de los vehículos conocido como la Dragona perdió el control tras intentar superar un obstáculo en la pista y terminó saliéndose del área delimitada, impactando contra un poste y posteriormente arrollando a varios asistentes. De hecho, pues también a una de las vallas que estaba separando del escenario la comunidad, pues pasó por encima, pues como bien se dice de forma coloquial, y pues generó pues este grave esta gran tragedia que pues deja un saldo preocupante en esta situación. Ahora, según las primeras hipótesis entregadas por las autoridades, de acuerdo pues a lo que se conoció por parte de las autoridades, pues una posible falla mecánica habría impedido el adecuado funcionamiento del sistema de frenado del automotor. Esta línea de investigación es analizada por organismos judiciales y técnicos que buscan establecer con precisión qué ocurrió en el momento del accidente. El hecho pues dejó como víctima fatales a Helen Mariana Velarde Muñoz, menor de 10 años, así como a Luna Saray Toro Hurtado y María Camila Fierro. En cuanto a los heridos, pues estos fueron trasladados a diferentes centros asistenciales de la ciudad, entre ellos en el Hospital San José, la Clínica San Rafael, la Clínica La Estancia y el Hospital Susana López de Valencia. La conductora del vehículo, Sonia Segura, también resultó lesionada y permanece bajo observación médica. Su estado de salud hace parte del seguimiento que realizan las autoridades dentro del proceso investigativo. En paralelo, las investigaciones se concentran en determinar responsabilidades tanto en la operación del vehículo como en la organización del evento. La empresa Colombian Monster SAS, propietaria del automotor, y la firma local encargada de la logística han sido vinculadas a las indagaciones. Desde la administración municipal se indicó que el evento contaba con los permisos y pólizas requeridas. Sin embargo, uno de los aspectos que ahora se revisa es el cumplimiento real de los protocolos de seguridad, especialmente en lo relacionado con la ubicación del público y las condiciones de protección. Expertos han señalado que, a diferencia de estándares internacionales, en este caso, los asistentes se encontraban a nivel de pista y separados únicamente por vallas, lo que pudo aumentar el riesgo ante una eventual pérdida de control del vehículo. La Fiscalía General de la Nación asumió la investigación penal para establecer si existen responsabilidades por delitos como homicidio culposo y lesiones personales, mientras se adelantan peritajes técnicos al vehículo para determinar fallas en su funcionamiento. El caso ha generado un amplio llamado a revisar las condiciones en las que se autorizan ese tipo de espectáculos en el país, especialmente aquellos que implican alto riesgo por los asistentes. Para los asistentes, en este caso, pues ahora las autoridades continúan recopilando pruebas, escuchando testimonios y analizando la información técnica, eso con el objetivo de esclarecer lo ocurrido y definir las responsabilidades correspondientes en esta tragedia. Les contamos más informaciones, y esto de manera internacional, porque pues tras varias semanas de tensiones comerciales y políticas, el gobierno de Ecuador dio un paso hacia la distensión al anunciar que reducirá los aranceles impuestos a productos provenientes de Colombia. La medida, que entrará en vigencia el próximo 1 de junio, contempla una disminución del arancel del 100% al 75%. Luego de apenas 4 días de haber aplicado el incremento total, la decisión fue comunicada oficialmente por la presidencia ecuatoriana, que ha señalado su disposición para avanzar en mecanismos de cooperación bilateral. Según el pronunciamiento, el ajuste responde a la intención de fortalecer la articulación entre ambos países, particularmente en materia de seguridad en la frontera común, una de las principales preocupaciones pues que ha marcado la relación reciente entre Bogotá y Quito. El contexto de esta decisión se remonta a una escalada progresiva de medidas comerciales. El conflicto inició en enero, cuando el presidente Daniel Noboa anunció la imposición de una tasa de seguridad del 30% a productos colombianos, argumentando la necesidad de presionar acciones más contundentes frente al narcotráfico y la minería ilegal en la zona fronteriza. Posteriormente, las medidas se intensificaron. Ecuador elevó los aranceles al 50% y más recientemente al 100% en medio de cuestionamientos al gobierno de Gustavo Petro por el manejo de la seguridad en la frontera. Colombia, por su parte, respondió con acciones similares, entre ellas la suspensión de la interconexión eléctrica y restricciones al ingreso de ciertos productos ecuatorianos, lo que profundizó el conflicto comercial entre ambas naciones. Pues a esta disputa se sumaron declaraciones cruzadas entre los mandatarios, así como episodios que elevaron la tensión diplomática, incluyendo el llamado a consultas de embajadores y señalamientos sobre posibles vínculos con estructuras criminales. Incluso la situación escaló a incidentes en zona de frontera, como operativos militares ecuatorianos contra estructuras ilegales y el hallazgo de un artefacto explosivo en territorio colombiano. Eso generó preocupación entre ambos países. En este escenario, la reducción de aranceles se interpreta como una señal de apertura para retomar el diálogo y buscar soluciones conjuntas, especialmente en temas de seguridad y desarrollo fronterizo. Sin embargo, el panorama sigue siendo complejo, pues las diferencias políticas y las acusaciones mutuas continúan marcando una relación bilateral, mientras ambos gobiernos se enfrentan presiones internas en materia de seguridad, economía y control territorial. Por ahora, las medidas abren una posibilidad de distensión, aunque su impacto dependerá de los avances concretos en la cooperación entre ambos países y de la capacidad de reducir las tensiones que han caracterizado esta relación en los últimos meses. Vamos a una pausa comercial. Al regreso ampliaremos más información de acuerdo a lo que ha anunciado la Corte Suprema de Justicia, que pues ha condenado a un congresista, un representante de la Cámara, Wilmer Ramiro Carrillo Mendoza, esto por algunas irregularidades en un contrato de obra pública cuando fue secretario de Infraestructura de Norte de Santander. Estaremos contándoles más detalles sobre lo que pues ha las dificultades que está enfrentando la Liga Colombiana contra el Cáncer frente pues a las dificultades financieras en su seccional de Bogotá, en donde pues hay deudas acumuladas por parte de varias EPS que superan los 4,000 millones de pesos. Estaremos ampliando más información en materia de finanzas y salud. Ya regresamos en Meridiano 70 Noticias.
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0: Ustedes están escuchando Meridiano 70 Noticias y le contamos informaciones que avanzan en Arauca, en Colombia y en el mundo. Les contamos porque la Corte Suprema de Justicia, a través de su sala especial de primera instancia, emitió una sentencia condenatoria contra el actual representante a la Cámara, Wilmer Ramiro Carrillo Mendoza, por hechos relacionados con su gestión como secretario de Infraestructura del Departamento de Norte de Santander. De acuerdo con la decisión judicial, el exfuncionario fue hallado responsable del delito de contrato sin cumplimiento de requisitos legales en el marco de un proceso contractual adelantado en 2011 para la ejecución de obras en el puente de Puerto León, una infraestructura pues de importancia para donde pues se ubica sobre el río Zulia, que conecta con varios municipios con la ciudad de Cúcuta. Pues la corte le impuso una pena de 99 meses y un día de prisión, además de una multa equivalente a 129 salarios mínimos legales mensuales vigentes para la época de los hechos, así como una inhabilitación para ejercer derechos y funciones públicas por más de 8 años. La sala también negó la suspensión condicional de la pena y la posibilidad de cumplirla en detención domiciliaria. El caso se centra en el convenio de asociación 00177, suscrito el 24 de junio de 2011 por un valor superior a los 1.400 millones de pesos. Según la investigación, el proceso presentó varias irregularidades, entre ellas que los estudios y diseños técnicos fueron elaborados por la misma firma que posteriormente resultó contratista, lo que comprometía la transparencia del proceso. Asimismo, se estableció que la obra fue contratada mediante un convenio de asociación, una modalidad que no está permitida para ese tipo de proyectos de infraestructura, pero de acuerdo con la ley 80 de 1993. Y eso se suma pues que la empresa que fue seleccionada no contaba con la capacidad técnica requerida para ejecutar las obras. En su fallo, la Corte señaló que el entonces secretario de Infraestructura tenía pleno conocimiento de las irregularidades que rodeaban el proceso contractual y pese a ello decidió continuar con su ejecución. El alto tribunal indicó que el funcionario estuvo siempre en capacidad de comprender la ilicitud del proceso contractual y que su actuación evidenció una conducta consciente frente a las fallas detectadas. No obstante, en la misma decisión, la sala absolvió a Carrillo Mendoza del delito de peculado por apropiación agravado al no encontrar pruebas suficientes que sustentaran esta acusación en particular. La sentencia marca un nuevo pronunciamiento de la justicia frente a casos de contratación pública y refuerza el control judicial sobre el manejo de recursos del Estado. Se espera que en los próximos días se definan los pasos a seguir frente al cumplimiento de la condena, teniendo en cuenta la condición actual del procesado como congresista. Les contamos más informaciones y esto pues en materia nacional y de salud, pues de forma crítica que reporta la Liga Colombiana contra el Cáncer, pues una nueva alerta se enciende en el sistema de salud del país. La Liga Colombiana contra el Cáncer confirmó que atraviesa una difícil situación financiera en su seccional de Bogotá, producto de una cartera acumulada que supera los 4 mil millones de pesos y que ha obligado a suspender temporalmente servicios en una de sus sedes. Así lo explicó el director de la entidad, Wilson Cubides, quien precisó que la medida afecta únicamente a la sede ubicada en el norte de la capital, dedicada principalmente a la atención a la detección temprana del cáncer y no a la totalidad de la red nacional. De acuerdo con el directivo, la operación en este punto se volvió insostenible ante la falta de pagos por parte de varias entidades aseguradoras. Entre las principales deudoras se encuentran EPS Sanitas y Famisanar, que concentran gran parte de la cartera pendiente. Cubide señaló que la situación no es reciente, pero sí se ha agravado en los últimos años, coincidiendo con procesos de intervención y pagos en el sistema de salud. A pesar de múltiples reuniones, acuerdos de pago y conciliaciones, los compromisos financieros no se han materializado, pues lo que terminó impactando la operación de la sede. El efecto de esa suspensión no es menor, pues se estima que cerca de 4.000 pacientes mensuales dejarán de recibir atención en diagnóstico temprano, una etapa clave para la detección oportuna del cáncer. Aunque la Liga cuenta con otras sedes en Bogotá que continúan operando, la reducción en la capital de atención pues genera preocupación en el sector. El caso también refleja una problemática más amplia, pues las dificultades financieras de las EPS, evidenciadas en el aumento de deudas, pues deterioro de indicadores y crecimiento de número de quejas, pues han comenzado a impactar directamente a las instituciones prestadoras de servicios de salud. En el caso de Sanitas, por ejemplo, pues los indicadores muestran un deterioro significativo tras su proceso de intervención, con aumento en pasivos y quejas de usuarios. Por su parte, Famisanar también presenta un incremento sostenido en reclamaciones, pese a estar bajo medidas de control. La situación no es aislada. Recientemente, el Instituto Nacional de Cancerología también alertó sobre el crecimiento de deudas por parte de otras EPS. Esto evidencia un problema estructural en el flujo de recursos dentro del sistema. Desde la Liga contra el Cáncer se insiste en la necesidad de garantizar la sostenibilidad de los servicios, especialmente en enfermedades de alto costo como el cáncer, donde el tiempo de diagnóstico y tratamiento es determinante. El llamado es a que las entidades responsables cumplan con sus obligaciones financieras para evitar que más servicios se vean afectados y garantizar la continuidad en la atención de los pacientes. Mientras tanto, la organización mantiene en operación sus demás seccionales en el país, aunque advierte que de persistir esta situación, otras sedes podrían enfrentar dificultades similares en el futuro. Les comentamos más informaciones en materia nacional, y eso porque pues el gobierno ya ha presentado un plan de austeridad del gasto 2026. Pues el gobierno del presidente Gustavo Petro ya anunció este nuevo paquete de medidas para ajustar el manejo de los recursos públicos. Pues este plan presentado por el Ministerio de Hacienda plantea cambios en la forma en que las entidades del Estado contratan, operan y ejecutan su presupuesto. La propuesta establece una reducción en los contratos de prestación de servicios, especialmente en aquellas entidades que han fortalecido sus plantas de personal. El objetivo es evitar duplicidad de funciones y disminuir el gasto asociado a personal externo. Eso es objetivo. Priorizando el talento humano vinculado de manera permanente. Uno de los cambios más relevantes tiene que ver con la resolución de conflictos contractuales. El gobierno determinó que en adelante las controversias derivadas de contratos estatales deberán resolverse ante la justicia colombiana, esto limitando el uso de tribunales de arbitramiento internacionales. Esta medida, según el documento, busca reducir costos asociados a honorarios y fortalecer el control jurídico interno. El plan también incluye ajustes en los gastos operativos. En materia de viáticos, se estableció que los funcionarios de nivel directivo recibirán el 80% del valor permitido en viajes con pernoctación, que el 50% es desplazamientos de un solo día. Además, se restringe la compra de vehículos oficiales nuevos, permitiéndola únicamente cuando los actuales superen los 6 años de uso. A eso se suman recortes en rubros considerados no esenciales, como la adquisición de artículos protocolarios, la contratación de publicidad estatal y las suscripciones a publicaciones. Asimismo, se priorizará el uso de herramientas virtuales para reuniones institucionales con el fin de reducir gastos en desplazamientos. Otro de los puntos clave es la creación de un indicador obligatorio de ahorro presupuestal. A partir de 2026, todas las entidades deberán calcular y reportar en pesos el ahorro generado frente al año anterior. Información que será pública y permitirá comparar la eficiencia en el uso de los recursos. Con estas medidas, el gobierno busca introducir mayores controles al gasto y también establecer un modelo de seguimiento más riguroso sobre la ejecución presupuestal. La estrategia se enmarca en un contexto de presión fiscal y necesidad de optimizar el uso de los recursos del Estado. Pues la implementación del plan será gradual y su impacto pues dependerá de la capacidad de cada entidad para ajustar sus procesos internos, reducir costos y cumplir con los nuevos estándares de eficiencia y transparencia establecidos por el gobierno nacional. Vamos a una pausa comercial y ya regresamos con más informaciones en Meridiano 70 Noticias.
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0: Más informaciones en Meridiano 70 Noticias, porque una explosión al interior de una mina de carbón encendió las alarmas en el municipio de Sutatausa, en Cundinamarca, durante la tarde de este lunes 4 de mayo. La emergencia ocurrió en la mina La Trinidad, ubicada en el sector de Manto Grande, donde varios trabajadores quedaron atrapados tras el incidente. De acuerdo con los primeros reportes entregados por las autoridades, en el lugar de los hechos se encontraban al menos 15 mineros en turno al momento de la explosión. Tres de ellos lograron salir por sus propios medios, mientras que uno más fue trasladado a un centro asistencial para valoración médica. Sin embargo, un grupo significativo permanece dentro de la mina, lo que mantiene activa la operación de rescate. Pues según información oficial, los trabajadores realizaban labores a una profundidad cercana a los 600 metros, esto pues con lo que complica las maniobras de acceso y evacuación. Y ante esta situación, se activó de inmediato el puesto de mando unificado en el municipio, así como el protocolo de rescate minero liderado por la Agencia Nacional de Minería. El gobernador de Cundinamarca, Jorge Emilio Rey, pues indicó que una de las hipótesis preliminares apunta a una acumulación de gases como causa de la explosión. Paralelamente, los equipos técnicos adelantan la revisión del sistema de monitoreo para determinar las condiciones de seguridad que pues, al ingreso al interior de Socavón antes de autorizar el ingreso de rescatistas. Al lugar también se desplazaron organismos de socorro de Sutatausa y municipios cercanos como Huaté, además de unidades de gestión del riesgo del departamento. Pues en la zona se dispuso la atención médica, con ambulancias, incluyendo una unidad medicalizada para responder de manera oportuna a la emergencia. Mientras avanzan las labores de rescate, las autoridades mantienen la operación en desarrollo y no descartan que el balance pueda cambiar en las próximas horas. Pues la prioridad, insisten, pues es lograr el ingreso seguro de los equipos especializados, ubicar a los trabajadores atrapados. Este nuevo incidente vuelve a poner en evidencia estos riesgos asociados a la actividad minera en el país, especialmente en zonas donde las condiciones geológicas y la acumulación de gases, pues de acuerdo a esas estos pronósticos y también pues a lo que pudo haber sido el motivo del cual se presentó esta explosión, pues genera una amenaza constante para quienes desarrollan esta labor, donde es importante precisar que de acuerdo al informe compartido pues ya son 11 mineros atrapados que pues se conoció durante las últimas horas. Espera que haya primero una intervención, que la maniobra hacia esta mina pues permita poder recuperar pues, las personas que están allí dentro y que pues, esperamos que también pues, todos se encuentren con vida, de acuerdo a la información que se pueda compartir muy pronto a través de los canales oficiales, también de las diferentes autoridades, y que lo que también pueda determinar el puesto de mando unificado. Les contamos más informaciones en Meridiano 70 Noticias, esto en materia de elecciones, porque la registraduría en Arauca pues ha avanzado de acuerdo a toda una logística sobre el censo electoral, cómo pues se va a coordinar las elecciones de acuerdo a los actores electorales que forman parte aparte de la ciudadanía, candidaturas, pero también los observadores electorales, jurados de votación, testigos electorales, pues todos aquellos, incluso los medios de comunicación, pues de acuerdo a la Registraduría Nacional del Estado Civil, han anunciado que también formamos parte de esos actores electorales que permiten que nosotros como medio de comunicación podamos informar de lo que ocurre en los en esta cobertura que pues, brindamos de acuerdo a las jornadas de elecciones que avancen pues tanto de forma local como de forma nacional. Escuchemos a Maritza Casallas Delgado, ya delegada del Registrador Nacional en Arauca, que ha brindado detalles sobre censo electoral, organización de puestos de votación y recomendaciones para los ciudadanos de cara a la primera vuelta presidencial del 31 de mayo de 2026. Escuchemos.
8: Bueno, buenos días para todos. En nombre de nuestro Registrador Nacional y la Delegación Departamental de Arauca, hoy tenemos ya un censo definitivo de 220.804 ciudadanos que pueden votar este 31 de mayo. tenemos 662 puestos de votación actualizados al día de hoy. En las comisiones departamental hemos venido estableciendo todo el proceso electoral de lo que llevamos ahora. Hoy fue actualizado el censo electoral que lo vamos a llevar en la comisión departamental. Tenemos reunión la otra semana, entonces vamos a hacerlo efectivo para que tengan conocimiento pleno.
9: También se dio una cifra actualizada de nuevas cédulas que ahora van a poder ejercer el derecho al voto.
8: Sí, actualizados desde el 8 de marzo del 2025 al 31 de marzo del 2026, 14.704 cédulas inscritas en todo el departamento de Arauca.
10: A propósito del debate electoral, recomendaciones a las autoridades, pero también a los ciudadanos que se disponen a participar en esta primera vuelta a la presidencia.
8: Bueno, a todos los ciudadanos, pues en el tarjetón electoral viene establecido para que no procedamos a hacer o llevar a cabo un voto nulo, ellos puedan verificar que solamente pueden votar por una sola lista de las que aparecen ahí. Eso se le dice, está en color amarillito en la tarjeta electoral para que ellos puedan evidenciar y evitemos esos votos nulos en el buen ejercicio de la democracia. Para el tema de los periodistas, tanto legal como constitucional, artículo 20 establece que ellos pueden estar en todo el ejercicio del proceso electoral desde las 8 de la mañana hasta las 4 de la tarde. Los boletines de prensa únicamente en el cierre del proceso electoral, pero el resto pueden permanecer todo el tiempo tomando y vincularse, ingresar y pueden hacer parte con grabaciones de las que ellos quieran hacer las respectivas tomas. Vamos a hacer en la capacitación al ejército y a la policía para que ellos tengan conocimiento de que ustedes pueden participar siempre y cuando vayan identificados como periodistas en el departamento de Arauca, número uno. Número dos, las capacitaciones a nuestros delegados de puesto para que estén pendientes y puedan dar información referente a cómo está el proceso, pero no información de boletines de prensa hasta las 4 de la tarde, como dijimos en el cierre del proceso electoral.
10: ¿Hay posibilidades o alguna solicitud de reubicación de mesas de votación o traslado de puestos de votación en el departamento de Arauca?
8: No, por el momento no, solamente se quitó un puesto de votación por acto administrativo, que es un resguardo indígena en el municipio de Cravo Norte. Seguimos con las 35 puestos urbanos y los 39 puestos rurales, con las 662 mesas, donde están el puesto de la cárcel y están aptos para votar 108.003 mujeres y 112.802 hombres en el departamento de Arauca.
0: Actualizaciones durante el censo electoral en el país también, ¿hay alguna novedad al respecto?
8: No, solamente les puedo decir de lo que hace referencia al departamento de Arauca.
11: ¿Qué planes el departamento de Arauca cambió con respecto a las elecciones de Congreso?
8: A hoy el censo electoral subió a 220.805 Arauca.
9: ¿Qué planes de contingencia adopta la registraduría entendiendo dificultades que se pudieran presentar en los sectores rurales, casos puntuales con fallas en el suministro de energía, por ejemplo?
8: Bueno, a todos nuestros registradores y en las comisiones departamentales de seguimiento electoral se ha venido estableciendo, algunos han pedido plantas eléctricas y esto lo ha surtido los diferentes alcaldes de los municipios del departamento de Arauca.
12: ¿El tema de seguridad en las mesas del sector rural?
8: Bueno, el tema de seguridad no es competencia de la registraduría, pero sí los tocamos en las comisiones departamentales de seguimiento electoral, sí los tocamos y es función y competencia, hay que aclarar, de la policía y el ejército nacional.
0: Antes de la actualidad internacional, les contamos también en nuestro artículo que hemos compartido en mediano70.co, porque Valentino Caropres recibirá el premio al mérito de la revista Momentos por su trayectoria musical. Pues el músico Valentino Caropres será reconocido con el premio al mérito a la trayectoria artística durante, considerando la séptima versión de los premios Momentos, que se realizará el próximo 14 de mayo en Bogotá. La distinción es otorgada por la revista Momentos, una publicación que aborda temas culturales, sociales y empresariales en Colombia y en el exterior, y que anualmente entrega esos galardones para destacar trayectorias en diferentes campos. La ceremonia se llevará a cabo a las 7 de la noche en el aula máxima de la Universidad La Gran Colombia. De acuerdo con la comunicación oficial, el proceso de selección de los galardonados se basa en criterios de evaluación que buscan reconocer el recorrido profesional y los aportes en cada área en el marco de un ejercicio que la organización describe como independiente y transparente. En el caso de Caroprez, el reconocimiento se relaciona con un proceso artístico centrado en la exploración del joropo en formatos no convencionales, particularmente a través del piano. Esta línea de trabajo se ha consolidado en la propuesta Valentino Caroprez Piano Joropo, con la que ha llevado repertorios tradicionales del llano a escenarios distintos a los habituales del género. En febrero del 2026, el músico hizo parte de la agenda cultural de Bogotá con una participación en el auditorio de Uniandinos, donde interpretó esta propuesta junto a un ensamble de instrumentos característicos del joropo, manteniendo la base rítmica del género en un formato adaptado. A esto se suma su participación en el segundo concierto de piano clásico Música Ancestral Araucana y Ensamble Llanero, realizado en diciembre de 2024 en Arauca, un espacio que integró distintas expresiones musicales en torno a la tradición llanera. Estas expresiones dan cuenta de una línea de trabajo orientada a la circulación de la música llanera en otros escenarios mediante formatos que combinan tradición e interpretación contemporánea en un proceso que ha permitido ampliar sus espacios de escucha. El premio al mérito será entregado en Bogotá, pues se enmarca en este recorrido en una, y también en una ceremonia que recorre trayectorias en diversas áreas, tanto en Colombia como en otros contextos internacionales vinculados a la publicación. Ustedes pueden conocer detalles sobre una infografía que a través de meridiano70.co pues hace una recopilación de estos hechos, que el cual pues son algunos de donde ha participado Valentino Caroprez en interpretaciones de cultura, tanto en Arauca, también en Colombia, y esto también pues es un escenario internacional, y este premio pues que pues honra a todo este proceso de pues, que primero pues es plantear y mostrar un proyecto donde pues está la interpretación del joropo desde el piano y mantiene pues elementos de la tradición llanera, los diferentes instrumentos que el cual rodean al joropo, tal pues arpa, cuatro, maracas, y del bajo pues es reemplazado, bueno, pues, o lo integra el contrabajo, que eso también pues de forma tradicional a lo largo de los años fue primero el instrumento inicial que el cual armonizaba el bajo en estas interpretaciones musicales, y pues al integrar todos esos instrumentos pues permite también dar una propuesta interesante para que pues araucanos, donde los araucanos hemos podido deleitarnos con esas interpretaciones musicales, y que también pues se sigan generando esos espacios, pues primero que podamos seguirlos conociendo y que también podamos vivir de pues, la música llanera en nuestra tierra, en los llanos orientales, pero que también sea la representación en Colombia y en el mundo.
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0: Un nuevo foco de tensión se abre en Estados Unidos y China, esta vez por las compras de petróleo iraní que, según Washington, estarían financiando actividades terroristas a nivel global. La advertencia fue emitida por el secretario del Tesoro estadounidense, Scott Bessent, quien aseguró que Irán es uno de los principales patrocinadores del terrorismo y que el hecho de que China adquiera gran parte de su producción energética contribuye a sostener su economía. Este pronunciamiento se da en un momento pues, que se vuelve tensionante a pocos días de la reunión prevista entre los presidentes Donald Trump y Xi Jinping en Beijing, en China. Esto pues en un encuentro que estará marcado por varios temas sensibles en la relación bilateral. Uno de los puntos centrales de preocupación es la situación del Estrecho de Hormuz, pues una de las rutas más importantes para el transporte de petróleo en el mundo. Estados Unidos ha pedido a China que utilice su influencia sobre Irán para contribuir a garantizar la estabilidad en esta zona estratégica. Pues a su vez, Washington ha intensificado su política de sanciones económicas, eso apuntando especialmente a empresas y refinerías que estarían participando en la compra de crudo iraní. Entre ellas se encuentra una de las mayores refinerías independientes de China, señalada por adquirir volúmenes significativos de petróleo provenientes de Irán. Estas sanciones buscan limitar el acceso de dichas empresas al sistema financiero internacional, lo que podría afectar sus operaciones globales. Sin embargo, la respuesta de Beijing no se hizo esperar. El gobierno chino ordenó a sus compañías ignorar las sanciones estadounidenses, apoyándose en una normativa interna que protege a sus empresas frente a medidas extranjeras que considera injustificadas o contrarias al comercio internacional. Este cruce de decisiones refleja un nuevo capítulo en la compleja relación entre las dos principales economías del mundo, que en los últimos años ha alternado momentos de tensión y acercamiento. A esto se suma un contexto más amplio de disputas comerciales, controles tecnológicos y decisiones estratégicas que han ido marcando el rumbo de la relación bilateral, incluyendo restricciones, exportaciones y movimientos empresariales en sectores como la inteligencia artificial, por ejemplo. Mientras tanto, el tema de Irán se perfila como uno de los ejes principales de discusión en la próxima reunión entre ambos mandatarios, en un escenario donde la seguridad energética, la estabilidad regional y las dinámicas geopolíticas vuelven a ocupar un lugar central. La evolución de este diálogo será determinante para definir el rumbo de las relaciones entre Washington y Beijing, así como su impacto en el equilibrio global en los próximos meses.
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0: Todo está listo para el inicio de los cuartos de final de la Liga Betplay 2026. En la primera temporada, pues la Dimayor dio a conocer la programación oficial de esta fase del torneo, en la que 8 equipos buscarán avanzar en el camino hacia la primera estrella del año. Los partidos de ida se jugarán entre el sábado y el domingo, mientras que los encuentros de vuelta quedaron programados para el martes y miércoles de la próxima semana. Este calendario responde, entre otros factores, a ajustes logísticos como la realización de eventos en escenarios deportivos que obligaron a anticipar algunos compromisos. La jornada arrancará el sábado con 3 partidos. En el primer turno, Internacional de Bogotá enfrentará a Atlético Nacional a las 4 de la tarde, en un duelo cuyo estadio aún está por confirmarse. Posteriormente, Deportes Tolima recibirá al Deportivo Pasto hacia las 6:10 de la noche de la tarde. Bueno, y a la jornada cerrará pues con el clásico entre América de Cali e Independiente Santa Fe hacia las 8:20 de la noche. El domingo se completará la fecha de ida con el partido entre Once Caldas y Junior de Barranquilla. En cuanto a los partidos de vuelta, el martes se disputarán 2 encuentros, pues el Atlético Nacional recibirá a Internacional de Bogotá a las 6:20 de la tarde, mientras que Independiente Santa Fe será local frente a América a las 8:30 de la noche, partido que se podrá jugar en el Campín tras ajustes en la programación del escenario. La fase se cerrará el miércoles con los duelos entre Deportivo Pasto y Deportes Tolima y Junior frente a Once Caldas. En el caso del equipo barranquillero, continúa utilizando el estadio Romelio Martínez mientras avanzan las obras en el Metropolitano. De acuerdo con el formato del torneo, los ganadores de las llaves entre Nacional e Internacional de Bogotá y entre Tolima y Pasto se enfrentarán en una de las semifinales. Por el otro lado del cuadro se medirán los vencedores de los duelos entre Santa Fe y América y Junior frente a Once Caldas. Cabe recordar que Atlético Nacional y Junior de Barranquilla cuentan con ventaja deportiva al haber finalizado en las 2 primeras posiciones de la fase todos contra todos, lo que les permitiría cerrar en condición de local en caso de avanzar. La definición de las semifinales dependerá de los resultados en esta fase, incluyendo la reclasificación, que sumará los puntos obtenidos en los cuartos de final. Con esta programación, el fútbol colombiano entra en su etapa decisiva, en la que cada partido será determinante para los equipos que aspiran a levantar el título en el primer semestre del año.
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0: Este martes 5 de mayo del 2026, la tasa representativa del mercado en Colombia se ubicó en 3.707 pesos con 58 centavos por dólar, registrando un aumento frente al lunes 4 de mayo del 2026, cuando la cotización fue de 3.637 pesos con 51 centavos, una variación de 70 pesos con 7 centavos, pues eso equivale a un incremento al 1,93%, en donde vemos que el comportamiento ha reflejado una jornada que sube en la cotización del dólar, y esto luego de un periodo reciente de estabilidad, dos días seguidos, pues de acuerdo al domingo y el lunes, en donde estuvo este mismo valor, y una dinámica que puede estar asociada a presiones externas en los mercados internacionales. También hay ajustes en la demanda de divisas por parte de inversionistas y agentes económicos, pero también pues hay una estabilidad de cotización del dólar. Con esta información llegamos al final de esta emisión de Meridiano 70 Noticias. Gracias por acompañarnos y por mantenerse informados a través de nuestra señal. 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En la dirección, Carlos Alberto Jaimez Castro. En la producción, Alberto Cadena. En transmisores, Ramón Gámez. Y en la presentación de las informaciones, Carlos Chía. Y pues estén conectados con la radio que se siente y se ve. Y los invitamos a que puedan escuchar el mensaje de vida que hoy comparte el padre Jim Martínez para todos los araucanos y oyentes y a todos nuestros seguidores a través de la radio que se siente y se ve. Feliz día para todos.

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1: Bienvenidos a nuestro encuentro diario Reflexionemos el Evangelio en Familia. Hoy quiero invitarte a que hagas una pausa real, porque este mensaje no es teoría, es vida. Es para ese momento donde por fuera todo sigue, pero por dentro hay inquietud. Iniciemos este día y consagrémoslos en el nombre del Padre, del Hijo y del Espíritu Santo. Amén. Del Evangelio según San Juan, capítulo 14, del 27 al 31. La paz les dejo, mi paz les doy. No se la doy como la da el mundo. No se turbe su corazón ni tengan miedo. Han oído que les he dicho, me voy y vuelvo a ustedes. Si me amaran, se alegraría de que me voy al Padre, porque el Padre es mayor que yo. Les he dicho esto ahora, antes de que suceda, para que cuando suceda crean. Ya no hablaré mucho con ustedes, porque se acerca el príncipe de este mundo. No es que él tenga poder sobre mí, pero es necesario que el mundo sepa que amo al Padre y que hago lo que el Padre me ha mandado. Palabra del Señor. Gloria a ti, Señor Jesús. Hay algo en ese evangelio que toca una herida muy real. Hoy, la inseguridad interior. Jesús no está hablando a personas que tienen todo claro. Está hablando a discípulos confundidos y con miedo, con esa sensación de que algo importante se les está escapando. Y justo ahí, en medio de esa inestabilidad, Él dice algo que no es superficial. No se turbe su corazón ni tengan miedo. Eso ya nos revela algo profundo. El miedo no es señal de que estás fallando, es señal de que estás atravesando un momento de transición. Y aquí es donde Jesús cambia completamente nuestra forma de entender la vida. Porque Él no promete que todo va a salir bien, va a salir perfecto. No dice que no habrá dolor, ni incertidumbres, ni momentos difíciles. Lo que ofrece es algo más profundo, su paz. Pero hace una aclaración clave. No se la doy como la da el mundo. La paz del mundo depende de que todo esté bajo control. Si tienes estabilidad, si te sientes bien, entonces está en paz. Si sabes qué va a pasar, te tranquilizas. Pero cuando algo se mueve, esa paz se rompe. La paz de Jesús es distinta. Permanece incluso cuando no entiendes lo que está pasando. Y aquí quiero hablarte directo. Si hoy estás viviendo inseguridad personal, dudas sobre tu valor, sobre tu futuro, tus decisiones, este evangelio no te juzga, pero sí te confronta con amor. ¿Estás buscando seguridad en cosas que por naturaleza cambian? Jesús habla de que se va y eso duele, porque perder lo que nos da seguridad siempre genera angustia, pero lo que parece una ausencia en realidad es un proceso. Hay momentos en la vida donde Dios permite que ya no sientas lo mismo, donde lo que antes te sostenía ya no es tan claro. Y ahí, justo ahí, comienza a nacer una fe más madura, basada no en emociones, sino en una decisión. También habla del príncipe de este mundo, del mal, del caos, todo lo que intenta robarte la paz. Pero Jesús es claro, no tiene poder sobre él. Y eso también aplica para nuestra vida. El miedo puede tocar tu mente, pero no tiene autoridad sobre tu identidad a menos que tú se la entregues. Porque la inseguridad susurra, no eres suficiente, vas a fallar, no estás listo. Pero la voz de Jesús no grita, no presiona, no te destruye, te sostiene. Y hoy te dice algo muy concreto. Mi paz está contigo. Incluso ahora, no sientas dejar de sentir este miedo. Este momento es para aceptar que el Señor está en nuestro corazón y Él nos invita a hacer algo. Hoy te dejo un reto muy claro. No tomes decisiones desde el miedo. Haz una pausa, ora y decide desde la paz. Identifica qué está generando inseguridad hoy en tu vida y entrégalo conscientemente a Dios. Entregue su vida, su corazón, sus decisiones, todo aquello que pueda apartarte. porque hoy el Señor nos regala su paz. Hoy el Señor viene a decirnos: ánimo, yo estoy contigo, no estás solo. Por eso mi paz les dejo, mi paz les doy. Queridos hermanos, que la tarea de hoy sea confiar más en el Señor, entregar nuestra vida y nuestros proyectos para que bajo su bendición y protección podamos hoy hacer la voluntad del Padre. Que el Señor nos bendiga en el nombre del Padre, del Hijo y del Espíritu Santo. Amén.

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1: 7 de la mañana, 14 minutos.
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0: 7 de la mañana, 33 minutos.
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0: Una vez llegaron a la al cuartel y llegaron jodido crecito de aquí de La Habana, nos llevaron a prestar servicio. 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No, las de básquet son de pelo. No, pero que usted tiene que probarme esa vaina así. 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
2: 7 de la mañana, 51 minutos.

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1: 7 de la mañana, 59 minutos.
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0: 8 de la mañana, 8 minutos.
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0: 8 de la mañana, 9 minutos.

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2: 8 de la mañana, 34 minutos.
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0: canto es la parte, digamos, la entretención mía de en la sabana. 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
2: 8 de la mañana, 51 minutos.

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1: 8 de la mañana, 58 minutos.
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1: 9 de la mañana, 5 minutos.
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1: 9 de la mañana, 48 minutos.

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1: 9 de la mañana, 56 minutos.
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1: 10 de la mañana, 14 minutos.
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1: 10 de la mañana, 33 minutos.
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1: 10 de la mañana, 40 minutos.

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2: 10 de la mañana, 57 minutos.
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0: saber qué es lo que usted tiene que las deja tan enamoradas. ¿Tiene dinero?
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1: Menos.
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1: 11 de la mañana, 32 minutos.
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0: 11 de la mañana, 38 minutos.
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1: 11 de la mañana, 56 minutos.
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5: Cordial saludo, amables oyentes de Meridiano 70, muy buenos días, bienvenidos a la emisión central de Meridiano 70 Noticias, gracias por estar conectados con nosotros. Comienza una nueva emisión con la información que mueve la agenda en Arauca, en Colombia y en el mundo. Gracias por acompañarnos en la radio y también en nuestras plataformas digitales. Hoy es martes 5 de mayo de 2026, desde este momento ponemos en contexto los hechos más importantes del día. Todo un equipo está listo para llevarles a ustedes estas informaciones en la dirección Carlos Alberto Jaime Castro, en la producción Alberto Cadena, en transmisores Ramón Gámez y en la presentación de las informaciones Carlos Chía. Estos son los titulares.
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0: gravemente herido tras ser atacado con arma blanca en el municipio de Puerto Rondón en un hecho ocurrido la noche del domingo 3 de mayo. La víctima de nacionalidad venezolana fue trasladada de urgencia a un centro asistencial en Saravena debido a la gravedad de las lesiones, mientras otro joven resultó herido de manera leve. Las autoridades avanzan en la verificación de lo ocurrido en medio de la preocupación de la comunidad por este nuevo episodio de violencia. Pasado lunes 4 de mayo en horas de la mañana se registró un accidente de tránsito en la vía que comunica Tame con Arauca a la altura del kilómetro 75 donde un motociclista resultó afectado. La situación generó preocupación entre viajeros y testigos quienes reportaron demoras en la llegada de la ambulancia pese a haber alertado oportunamente a los organismos de emergencia, lo que encendió cuestionamientos sobre la capacidad de respuesta en este corredor vial. Existen las alertas por deslizamientos de tierra y riesgos decrecientes súbitas en varios departamentos del oriente del país debido a las lluvias constantes y la saturación de los suelos. Pues municipios de Arauca, Casanare, Boyacá y Cundinamarca se encuentran en niveles de alerta roja, naranja y amarilla, lo que mantiene la atención de autoridades y comunidades ante posibles emergencias. Pues la información fue dada a conocer con base al más reciente reporte del IDEAM. La alcaldía de Arauca adelanta una campaña de concientización dirigida a fortalecer el cuidado del espacio público y la adecuada disposición de recursos de residuos sólidos. Pues la estrategia busca promover prácticas responsables entre los ciudadanos, prevenir problemas de salubridad y reforzar el cumplimiento de la normativa vigente que contempla sanciones económicas para quienes incumplan estas obligaciones. Candidato presidencial Iván Cepeda fue consultado sobre la propuesta del presidente Gustavo Petro de convocar una Asamblea Nacional Constituyente, pero no dio una respuesta concreta y evitó fijar una posición directa. En su intervención insistió en la necesidad de un acuerdo nacional como punto de partida, dejando abierta la posibilidad de distintos mecanismos sin confirmar si respalda o no la iniciativa presidencial en medio de un escenario electoral donde lidera las encuestas. Las autoridades avanzan en las investigaciones por el accidente ocurrido durante un evento de Monster Truck en Popayán que dejó 3 personas fallecidas y más de 40 heridas. El hecho se registró cuando uno de los vehículos perdió el control y se salió de la pista, impactando contra el público. El caso se centra en posibles fallas mecánicas y en la verificación de los protocolos de seguridad del espectáculo mientras se revisan las responsabilidades de los organizadores, operadores y condiciones en las que se desarrolló el evento. El gobierno de Ecuador anunció que reducirá del 100% al 75% los aranceles a productos colombianos a partir del 1 de junio, en un intento por bajar la tensión comercial con Colombia. La decisión se da tras semanas de confrontaciones entre ambos gobiernos, marcadas por medidas económicas y declaraciones cruzadas sobre seguridad en la frontera, y abre la puerta a retomar mecanismos de cooperación bilateral, especialmente en temas de seguridad y desarrollo en la zona limítrofe. La Corte Suprema de Justicia condenó al representante a la Cámara, Wilmer Ramiro Carrillo Mendoza, por irregularidades en un contrato de obra pública cuando se desempeñaba como secretario de Infraestructura de Norte de Santander. La decisión incluye una pena de prisión, multa e inhabilidad para ejercer cargos públicos tras comprobarse que el proceso contractual se adelantó sin cumplir los requisitos legales. La Liga Colombiana contra el Cáncer enfrenta dificultades financieras en su seccional de Bogotá debido a deudas acumuladas por parte de varias EPS que superan los 4.000 millones de pesos. La situación ha obligado a suspender temporalmente algunos servicios en una de sus sedes, afectando principalmente la atención en diagnóstico temprano, mientras se advierte sobre el impacto de ese tipo de cartera, pues tiene la sostenibilidad de la atención en salud. También en la oportunidad de tratamiento para los pacientes. El Gobierno Nacional, a través del Ministerio de Hacienda, presentó el Plan de Austeridad del Gasto 2026, que contempla recortes en contratos de prestación de servicios, reducción de viáticos, limitaciones en el uso de vehículos oficiales y nuevos controles al gasto público. La estrategia busca mejorar la eficiencia del presupuesto, reducir costos operativos y establecer mecanismos obligatorios de medición del ahorro en todas las entidades del Estado. Una emergencia minera se registró la tarde de este lunes 4 de mayo en el municipio de Sutatausa, Cundinamarca, tras una explosión al interior de una mina de carbón que dejó a varios trabajadores atrapados a gran profundidad. De manera preliminar, las autoridades han reportado al menos 11 mineros que permanecen dentro del socavón mientras se activan protocolos de rescate con apoyo de equipos especializados. El hecho, que habría sido causado por acumulación de gases, mantiene en máxima alerta a los organismos de emergencia en la región. El gobierno de Estados Unidos lanzó una advertencia directa a China por la compra de petróleo a Irán, al considerar que estas transacciones contribuyen al financiamiento del terrorismo. La tensión se produce a pocos días de un encuentro entre Donald Trump y Xi Jinping en Beijing, en medio de un contexto marcado por disputas comerciales, sanciones económicas y preocupaciones sobre la seguridad en el estrecho de Hormuz. Sobre esas otras informaciones estaremos ampliando más detalles en esta jornada informativa.
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Continuamos en Meridiano 70 Noticias. Gracias por mantenerse en sintonía a través de los 1170M, nuestro sitio web www.meridiano70.co y la señal en vivo por Facebook. Seguimos con el desarrollo de la información desde Arauca y el país. Les contamos al inicio de esta jornada informativa porque un nuevo hecho de violencia se registró en el municipio de Puerto Rondón, donde un hombre resultó gravemente herido tras ser atacado con arma blanca en el centro de la localidad. El caso ocurrió en la noche del domingo 3 de mayo en inmediaciones de un establecimiento comercial. Según versiones preliminares conocidas por la comunidad, pues la víctima fue identificada como Alberto Enrique Pacheco, ciudadano de nacionalidad venezolana, quien sufrió heridas de consideración que comprometieron su estado de salud. Debido a la gravedad de las lesiones, el hombre fue trasladado de manera urgente al hospital del Sarare, en el municipio de Saravena, donde permanece bajo atención médica especializada y en condición crítica. En el mismo hecho, otro joven resultó lesionado de manera leve en una de sus manos. Este fue atendido en el centro de salud allí del municipio y, pues, según la información disponible, se encuentra fuera de peligro. De acuerdo con las primeras versiones, el ataque habría sido cometido por dos jóvenes que, tras agredir a las víctimas, huyeron del lugar. Hasta el momento no se ha establecido su identidad, no se ha confirmado si existen capturas relacionadas con este caso, y pues es un nuevo hecho que ha generado preocupación entre los habitantes del municipio, quienes lo señalan como un nuevo episodio de violencia asociado a situaciones de intolerancia, especialmente en zonas de alta circulación de personas. Por ahora, las autoridades no han emitido un pronunciamiento oficial sobre lo ocurrido, mientras se adelantan las labores de verificación e investigación para esclarecer las circunstancias del ataque y dar con el paradero de los responsables. Entre tanto, la comunidad insiste en el llamado a reforzar las medidas de convivencia y seguridad en el municipio a la espera de resultados que permitan avanzar en la judicialización de este caso. Les contamos más informaciones en Meridiano 70 Noticias, porque pues el pasado lunes 4 de mayo en horas de la mañana se reportó un accidente de tránsito en la vía TAM Arauca, esto es, pues, específicamente en el kilómetro 75, donde un motociclista se vio involucrado en un hecho que requirió atención urgente. De acuerdo con la información entregada por personas que transitaban por el sector en ese momento, el conductor de la motocicleta quedó tendido a un costado de la vía con aparentes lesiones que hacían necesaria la intervención inmediata de personal médico. Los viajeros que presenciaron la escena indicaron que la situación fue reportada de manera oportuna a los organismos de emergencia en el municipio de Tame. Sin embargo, según los mismos testigos, la ambulancia tardó más de 30 minutos en llegar al lugar, lo que generó preocupación y molestia entre quienes permanecían en la zona intentando brindar ayuda mientras esperaban la asistencia oficial. Este retraso en la atención volvió a poner sobre la mesa las dificultades en la respuesta ante emergencias en algunos tramos viales del departamento, especialmente en corredores donde el flujo vehicular es constante y los tiempos de reacción resultan determinantes para salvar vidas. Hasta el momento no se ha confirmado la identidad del motociclista ni su estado de salud, y tampoco se ha establecido con claridad las causas del accidente. Se espera que en las próximas horas las autoridades de tránsito o de salud pues puedan entregar un informe oficial que permita esclarecer lo ocurrido, cómo se encuentra también el estado de salud de las víctimas de acuerdo a este, pues, accidente, y que pues no se ha reportado gravedad en materia de fallecidos, sí, pues, de acuerdo a lo que se presentó en este accidente. Pues entre tanto, el llamado a la comunidad sigue siendo a fortalecer la capacidad de respuesta en este tipo de situaciones, así como a mantener la prudencia en las vías para evitar nuevos hechos que pongan en riesgo la vida de los usuarios. Les contamos más informaciones en Meridiano 70 Noticias porque las lluvias de los últimos días continúan generando condiciones de riesgo en varias regiones del oriente del país, donde se mantienen activas las alertas por deslizamientos de tierra y crecientes súbitas en ríos y quebradas. Ahora bien, pues de acuerdo con el más reciente informe del IDEAN, un porcentaje importante del territorio
presenta niveles de alerta que obligan a mantener la vigilancia y las medidas de prevención, especialmente en zonas rurales y de ladera. En el caso de los deslizamientos, cerca del 22% del área monitoreada se encuentran en alerta roja. Esta condición se registra en municipios como Tame, Fortul y Saravena, así como en otras localidades de Casanare, Boyacá y Cundinamarca, donde la saturación de los suelos aumenta la probabilidad de movimientos en masa. A eso se suma un 33% del territorio en alerta naranja, pues lo que indica una probabilidad moderada de deslizamientos. Esta condición se presenta en varios municipios de Cundinamarca, Casanare y Boyacá, mientras que un 11% permanece en alerta amarilla, lo que sugiere monitoreo constante ante cambios en las condiciones climáticas. En cuanto a la situación hidrológica, el informe advierte que el 13% del territorio se encuentra en alerta roja por riesgos de crecientes súbitas, especialmente en zonas cercanas a ríos y afluentes. Municipios de Casanare y Cundinamarca figuran entre los más expuestos, junto a algunas áreas de Boyacá. De igual forma, cerca del 29% del territorio está en alerta naranja por condiciones similares. Esto implica una alta probabilidad de incrementos súbitos en los niveles de los ríos, especialmente en sectores donde las lluvias han sido persistentes. Estas condiciones están directamente relacionadas con la intensidad de las precipitaciones registradas en los últimos días, que han generado acumulación de agua en los suelos y aumento en los caudales de fuentes hídricas. Ante este panorama, se mantiene el llamado a las comunidades a extremar las medidas de precaución, en especial en zonas de ladera, vías rurales y áreas cercanas a ríos y quebradas, donde el riesgo puede incrementarse en cuestión de horas. Las autoridades también insisten en la importancia de reportar cualquier señal de deslizamiento o aumento inusual en los niveles del agua. Esto con el fin de activar de manera oportuna los protocolos de atención. Mientras tanto, el monitoreo continúa por parte de las entidades técnicas a la espera de cambios en las condiciones climáticas que permitan reducir los niveles de riesgo en estas regiones del país. Es información de acuerdo a la situación climática que se vive en el oriente colombiano, parte de, pues, son varios departamentos que el cual se registran en este reporte, y también vincula al departamento de Arauca, parte de los municipios del Piedemonte y Llanero, pues, y alguno de Sabana, que esto también pone, pues, en evaluación, pues, las fuentes hídricas, tales como el río Arauca, por ejemplo.

0: climática y este reporte de alerta, pues, que se registra para el 4 de mayo de 2026, con fecha emitido por Corporinoquia, con información del IDEAN que permite, pues, dar a conocer esta situación climática en el oriente del país. Les contamos más información antes de la pausa comercial, porque con el propósito de mejorar las condiciones de limpieza y convivencia en la ciudad, la Alcaldía de Arauca puso en marcha una campaña de concientización enfocada en el manejo adecuado de residuos y el respeto por el espacio público. La iniciativa es liderada por la Secretaría de Gobierno y la Inspección de Policía, que vienen desarrollando actividades pedagógicas y de sensibilización en diferentes sectores del municipio. El objetivo es generar un cambio en los hábitos ciudadanos frente a la disposición de basuras, escombros y residuos sólidos. Y eso, pues, así como frente a prácticas que afectan la salubridad en barrios y zonas comunes. De acuerdo con la administración, uno de los principales retos es reducir las conductas inadecuadas relacionadas con el manejo de desechos, que no solo deterioran el entorno urbano, sino que también pueden generar riesgos para la salud pública. En este sentido, se recordó que la normativa vigente, específicamente el artículo 111 de la ley 1801 de 2016, ha establecido sanciones para quienes incumplan estas disposiciones, con multas que pueden alcanzar hasta 16 salarios mínimos diarios legales vigentes. Desde la Secretaría de Gobierno, pues, a cargo de Diana Paola Torres, reiteró el llamado a la ciudadanía para adoptar comportamientos responsables y contribuir al cuidado del entorno. Asimismo, ha invitado a reportar ante las autoridades los casos en los que se evidencian malas prácticas, con el fin de adelantar las acciones correspondientes. La campaña también se articula con otras estrategias que buscan fortalecer la cultura ciudadana, entre ellas la recolección adecuada de los desechos de mascotas en parques, calles y espacios públicos, que es una de las problemáticas que con mayor frecuencia se reporta en la ciudad. Incluso en la misma vecindad, pues, en diferentes ocasiones, pues, esas son una de las denuncias que más de forma intensa, pues, se conoce y la comunidad reporta a través de diferentes plataformas, tales como las redes sociales e incluso en los mismos grupos de contacto en comunidades y barrios, que hacen, pues, estos diferentes reportes. Y, pues, la Alcaldía de Arauca, pues, a través de esa campaña, pues, permite hacer de forma, pues, usar un recurso para que, tal como la denuncia, para que pueda también seguir de acuerdo a todas las instrucciones que brinda la administración municipal. Pues, para facilitar la participación ciudadana, la administración habilitó canales institucionales donde los habitantes pueden informar sobre estas conductas, permitiendo así una respuesta más oportuna por parte de las autoridades. Con este tipo de acciones, pues, la alcaldía busca no solo ejercer control, sino también promover una cultura de corresponsabilidad en el cuidado del espacio público, entendiendo que el mantenimiento de la ciudad depende tanto de la acción institucional como del compromiso de sus habitantes. Vamos a una pausa comercial. Al regreso estaremos contándoles detalles sobre la respuesta que dio el candidato presidencial Iván Cepeda sobre una consulta sobre qué opinaba de la propuesta del presidente Gustavo Petro de convocar una Asamblea Nacional Constituyente. No precisó, pues, no fue concreto con la respuesta, y esto de acuerdo a que, pues, ha sido una forma muy limitada sus intervenciones a la prensa, en donde recordemos la polémica que, pues, nació frente a la formulación de debates hasta el momento, y podemos decir que ya un mes próximo a las elecciones no se ha presentado el primer debate presidencial en donde él esté participando y pueda también, por lo menos, pues, aún con las condiciones que el cual él propuso, pues, no se ha realizado un debate en el país. También, pues, de acuerdo a lo que, pues, esto, pues, fija una postura de acuerdo a lo que, pues, pensará o planteará conquistar también los públicos y también seguidores o políticas de centro, que también, pues, estarán en un proceso de evaluación de acuerdo a este periodo de campaña que avanza en el país. Y también estaremos contándoles más detalles en Meridiano 70 Noticias sobre las investigaciones que avanzan en la tragedia de un evento de Monster Truck que se vivió en Popayán y, pues, ha dejado un saldo preocupante, 3 personas fallecidas y más de 40 heridas. Estaremos contándoles más detalles sobre el seguimiento judicial que avanza en este caso. Ya regresamos en Meridiano 70 Noticias.
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0: información en Meridiano 70 Noticias. Les contamos porque en medio del debate político que rodea la propuesta de convocar una Asamblea Nacional Constituyente en Colombia, el candidato presidencial Iván Cepeda fue consultado directamente sobre su posición frente a esta iniciativa impulsada por el presidente Gustavo Petro. Sin embargo, durante su respuesta, pues Cepeda no dio ni un sí ni un no claro. En lugar de eso, reiteró una postura ya conocida en su discurso, la necesidad de avanzar primero hacia un acuerdo nacional. Según explicó, cualquier mecanismo de cambio, pues incluida un eventual constituyente, debería surgir de consensos entre distintos sectores políticos y sociales. Ante la insistencia de la pregunta, el candidato señaló que, abro comillas, ya ha hecho claridad sobre su posición, cierro comillas, pero evitó pronunciarse directamente sobre si respalda la idea de modificar capítulos específicos de la Constitución, como lo ha planteado el jefe de Estado. En ese sentido, dejó abierta la discusión sin comprometerse con una ruta concreta. Esta respuesta se da en un momento del calendario electoral que es muy importante, ya pues un mes de la primera vuelta presidencial. Cepeda aparece como el candidato mejor posicionado en la mayoría de encuestas, con una intención de voto que oscila entre el 36 y 44%, lo perfila como favorito, aunque aún sin garantías de triunfo en primera vuelta. Escuchemos parte de esta respuesta que brindó pues, el medio de comunicación nacional Blue Radio, que del cual pues pudo estar presente en un momento en donde pues no había prensa, donde no había fuentes que o medios de comunicación que pudiesen consultar sobre temas de la agenda nacional, incluso pues de agenda electoral, de acuerdo a lo que vive el país en este proceso de elecciones que muy pronto pues será la primera vuelta presidencial en Colombia. Escuchemos más detalles.
1: Candidato, el presidente Petro ha planteado una constituyente en dos puntos. ¿Usted está de acuerdo con estos dos puntos?
2: Yo ya he hecho mucha claridad sobre mi posición. Nosotros hemos abogado por un acuerdo nacional. Si ese acuerdo nacional evoluciona y se logra llegar a un acuerdo, pues ya veremos el consenso, ya veremos cuál será el mecanismo.
1: Pero ¿usted está de acuerdo en cambiar solo dos capítulos para la corrupción y reformas? Ok. Frente a las designaciones recientes como de Daniel Quintero, Jorge Iván Ospina, prefiere no. Y en cuanto a las expectativas electorales este último mes, como todas las encuestas dicen que va de primero, pero que llega a 40%.
2: No, todas las encuestas dicen eso.
0: Su estrategia, según analistas, apunta a mantener un discurso amplio que le permita atraer sectores de centro, evitando definiciones que puedan generar resistencia, especialmente frente a propuestas como la constituyente, que generan división en el escenario político. En paralelo, el candidato también fue consultado sobre las recientes designaciones dentro de su sector político, incluyendo figuras como Daniel Quintero y Carolina Corcho, pues así como sobre sus expectativas electorales en la recta final de campaña. Y frente a esos temas mantuvo un tono general, evitó profundizar y no respondió de acuerdo a esa pregunta que pues compartió, que permitió pues hacer pues una consulta sobre pues qué opinaba al respecto. Ahora pues Cepeda continúa liderando el panorama electoral, pero su postura frente a temas estructurales como una eventual reforma constitucional sigue sin una definición concreta en medio de un debate que gana cada vez más espacio en la agenda política nacional. Les contamos más informaciones porque continúan las investigaciones para esclarecer las causas y responsabilidades del accidente ocurrido el domingo 3 de mayo durante un espectáculo de vehículos tipo Monster Truck en la ciudad de Popayán, un hecho que dejó un saldo trágico de 3 personas muertas y cerca de 40 heridas. El incidente se registró en el lote Boulevard Rose en el norte de la ciudad mientras se desarrollaba el evento denominado Monster Truck 2026. En medio de la exhibición, uno de los vehículos conocido como la Dragona perdió el control tras intentar superar un obstáculo en la pista y terminó saliéndose del área delimitada, impactando contra un poste y posteriormente arrollando a varios asistentes. De hecho, pues también a una de las vallas que estaba separando del escenario la comunidad, pues pasó por encima, pues como bien se dice de forma coloquial, y pues generó pues esta gran tragedia que pues deja un saldo preocupante en esta situación. Ahora, según las primeras hipótesis entregadas por las autoridades, de acuerdo pues a lo que se conoció por parte de las autoridades, pues una posible falla mecánica habría impedido el adecuado funcionamiento del sistema de frenado del automotor. Esta línea de investigación es analizada por organismos judiciales y técnicos que buscan establecer con precisión qué ocurrió en el momento del accidente. El hecho pues dejó como víctimas fatales a Helen Mariana Velarde Muñoz, menor de 10 años, así como a Luna Saray Toro Hurtado y María Camila Fierro. En cuanto a los heridos, pues estos fueron trasladados a diferentes centros asistenciales de la ciudad, entre ellos en el Hospital San José, la Clínica San Rafael, la Clínica La Estancia y el Hospital Susana López de Valencia. La conductora del vehículo, Sonia Segura, también resultó lesionada y permanece bajo observación médica. Su estado de salud hace parte del seguimiento que realizan las autoridades dentro del proceso investigativo. En paralelo, las investigaciones se concentran en determinar responsabilidades tanto en la operación del vehículo como en la organización del evento. La empresa Colombian Monster SAS, propietaria del automotor, y la firma local encargada de la logística han sido vinculadas a las indagaciones. Desde la administración municipal se indicó que el evento contaba con los permisos y pólizas requeridas. Sin embargo, uno de los aspectos que ahora se revisa es el cumplimiento real de los protocolos de seguridad, especialmente en lo relacionado con la ubicación del público y las condiciones de protección. Expertos han señalado que, a diferencia de estándares internacionales, en este caso, los asistentes se encontraban a nivel de pista y separados únicamente por vallas, lo que pudo aumentar el riesgo ante una eventual pérdida de control del vehículo. La Fiscalía General de la Nación asumió la investigación penal para establecer si existen responsabilidades por delitos como homicidio culposo y lesiones personales, mientras se adelantan peritajes técnicos al vehículo para determinar fallas en su funcionamiento. El caso ha generado un amplio llamado a revisar las condiciones en las que se autorizan ese tipo de espectáculos en el país, especialmente aquellos que implican alto riesgo por los asistentes. Para los asistentes, en este caso, pues ahora las autoridades continúan recopilando pruebas, escuchando testimonios y analizando la información técnica, esto con el objetivo de esclarecer lo ocurrido y definir las responsabilidades correspondientes en esta tragedia. Les contamos más informaciones, y esto de manera internacional, porque pues tras varias semanas de tensiones comerciales y políticas, el gobierno de Ecuador dio un paso hacia la distensión al anunciar que reducirá los aranceles impuestos a productos provenientes de Colombia. La medida, que entrará en vigencia el próximo 1 de junio, contempla una disminución del arancel del 100% al 75%. Luego de apenas 4 días de haber aplicado el incremento total, la decisión fue comunicada oficialmente por la presidencia ecuatoriana, que ha señalado su disposición para avanzar en mecanismos de cooperación bilateral. Según el pronunciamiento, el ajuste responde a la intención de fortalecer la articulación entre ambos países, particularmente en materia de seguridad en la frontera común, una de las principales preocupaciones pues que ha marcado la relación reciente entre Bogotá y Quito. El contexto de esta decisión se remonta a una escalada progresiva de medidas comerciales. El conflicto inició en enero, cuando el presidente Daniel Noboa anunció la imposición de una tasa de seguridad del 30% a productos colombianos, argumentando la necesidad de presionar acciones más contundentes frente al narcotráfico y la minería ilegal en la zona fronteriza. Posteriormente, las medidas se intensificaron. Ecuador elevó los aranceles al 50% y más recientemente al 100% en medio de cuestionamientos al gobierno de Gustavo Petro por el manejo de la seguridad en la frontera. Colombia, por su parte, respondió con acciones similares, entre ellas la suspensión de la interconexión eléctrica y restricciones al ingreso de ciertos productos ecuatorianos, lo que profundizó el conflicto comercial entre ambas naciones. Pues a esta disputa se sumaron declaraciones cruzadas entre los mandatarios, así como episodios que elevaron la tensión diplomática, incluyendo el llamado a consultas de embajadores y señalamientos sobre posibles vínculos con estructuras criminales. Incluso la situación escaló a incidentes en zona de frontera, como operativos militares ecuatorianos contra estructuras ilegales y el hallazgo de un artefacto explosivo en territorio colombiano. Eso generó preocupación entre ambos países. En este escenario, la reducción de aranceles se interpreta como una señal de apertura para retomar el diálogo y buscar soluciones conjuntas, especialmente en temas de seguridad y desarrollo fronterizo. Sin embargo, el panorama sigue siendo complejo, pues las diferencias políticas y las acusaciones mutuas continúan marcando una relación bilateral, mientras ambos gobiernos enfrentan presiones internas en materia de seguridad, economía y control territorial. Por ahora, las medidas abren una posibilidad de distensión, aunque su impacto dependerá de los avances concretos en la cooperación entre ambos países y de la capacidad de reducir las tensiones que han caracterizado esta relación en los últimos meses. Vamos a una pausa comercial. Al regreso ampliaremos más información de acuerdo a lo que ha anunciado la Corte Suprema de Justicia, que pues ha condenado a un congresista, un representante de la Cámara, Wilmer Ramiro Carrillo Mendoza, esto por algunas irregularidades en un contrato de obra pública cuando fue secretario de Infraestructura de Norte de Santander. Estaremos contándoles más detalles sobre lo que pues ha las dificultades que está enfrentando la Liga Colombiana contra el Cáncer frente pues a las dificultades financieras en su seccional de Bogotá, en donde pues hay deudas acumuladas por parte de varias EPS que superan los 4.000 millones de pesos. Estaremos ampliando más información en materia de finanzas y salud. Ya regresamos en Meridiano 70 Noticias.
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0: Ustedes están escuchando Meridiano 70 Noticias y le contamos informaciones que avanzan en Arauca, en Colombia y en el mundo. Les contamos porque la Corte Suprema de Justicia, a través de su sala especial de primera instancia, emitió una sentencia condenatoria contra el actual representante a la Cámara, Wilmer Ramiro Carrillo Mendoza, por hechos relacionados con su gestión como secretario de Infraestructura del Departamento de Norte de Santander. De acuerdo con la decisión judicial, el exfuncionario fue hallado responsable del delito de contrato sin cumplimiento de requisitos legales en el marco de un proceso contractual adelantado en 2011 para la ejecución de obras en el puente de Puerto León, una infraestructura pues de importancia para donde pues, se ubica sobre el río Zulia, que conecta con varios municipios con la ciudad de Cúcuta. Pues la corte le impuso una pena de 99 meses y un día de prisión, además de una multa equivalente a 129 salarios mínimos legales mensuales vigentes para la época de los hechos, así como una inhabilitación para ejercer derechos y funciones públicas por más de 8 años. La sala también negó la suspensión condicional de la pena y la posibilidad de cumplirla en detención domiciliaria. El caso se centra en el convenio de asociación 00177, suscrito el 24 de junio de 2011 por un valor superior a los 1.400 millones de pesos. Según la investigación, el proceso presentó varias irregularidades, entre ellas que los estudios y diseños técnicos fueron elaborados por la misma firma que posteriormente resultó contratista, lo que comprometía la transparencia del proceso. Asimismo, se estableció que la obra fue contratada mediante un convenio de asociación, una modalidad que no está permitida para ese tipo de proyectos de infraestructura, pero de acuerdo con la ley 80 de 1993. Y eso se suma pues que la empresa que fue seleccionada no contaba con la capacidad técnica requerida para ejecutar las obras. En su fallo, la Corte señaló que el entonces secretario de Infraestructura tenía pleno conocimiento de las irregularidades que rodeaban el proceso contractual y pese a ello decidió continuar con su ejecución. El alto tribunal indicó que el funcionario estuvo siempre en capacidad de comprender la ilicitud del proceso contractual y que su actuación evidenció una conducta consciente frente a las fallas detectadas. No obstante, en la misma decisión, la sala absolvió a Carrillo Mendoza del delito de peculado por apropiación agravado al no encontrar pruebas suficientes que sustentaran esta acusación en particular. La sentencia marca un nuevo pronunciamiento de la justicia frente a casos de contratación pública y refuerza el control judicial sobre el manejo de recursos del Estado. Se espera que en los próximos días se definan los pasos a seguir frente al cumplimiento de la condena, teniendo en cuenta la condición actual del procesado como congresista. Les contamos más informaciones, y esto pues en materia nacional y de salud, pues de forma crítica que reporta la Liga Colombiana contra el Cáncer, pues una nueva alerta se enciende en el sistema de salud del país. La Liga Colombiana contra el Cáncer confirmó que atraviesa una difícil situación financiera en su seccional de Bogotá, producto de una cartera acumulada que supera los 4 mil millones de pesos y que ha obligado a suspender temporalmente servicios en una de sus sedes. Así lo explicó el director de la entidad, Wilson Cubides, quien precisó que la medida afecta únicamente a la sede ubicada en el norte de la capital, dedicada principalmente a la detección temprana del cáncer y no a la totalidad de la red nacional. De acuerdo con el directivo, la operación en este punto se volvió insostenible ante la falta de pagos por parte de varias entidades aseguradoras. Entre las principales deudoras se encuentran EPS Sanitas y Famisanar, que concentran gran parte de la cartera pendiente. Cubide señaló que la situación no es reciente, pero sí se ha agravado en los últimos años, coincidiendo con procesos de intervención y pagos en el sistema de salud. A pesar de múltiples reuniones, acuerdos de pago y conciliaciones, los compromisos financieros no se han materializado, pues lo que terminó impactando la operación de la sede. El efecto de esa suspensión no es menor, pues se estima que cerca de 4.000 pacientes mensuales dejarán de recibir atención en diagnóstico temprano, una etapa clave para la detección oportuna del cáncer. Aunque la Liga cuenta con otras sedes en Bogotá que continúan operando, la reducción en la capital de atención pues genera preocupación en el sector. El caso también refleja una problemática más amplia, pues las dificultades financieras de las EPS evidenciadas en el aumento de deudas, pues deterioro de indicadores y crecimiento de número de quejas, pues han comenzado a impactar directamente a las instituciones prestadoras de servicios de salud. En el caso de Sanitas, por ejemplo, pues los indicadores muestran un deterioro significativo tras su proceso de intervención, con aumento en pasivos y quejas de usuarios. Por su parte, Famisanar también presenta un incremento sostenido en reclamaciones, pese a estar bajo medidas de control. La situación no es aislada. Recientemente, el Instituto Nacional de Cancerología también alertó sobre el crecimiento de deudas por parte de otras EPS. Esto evidencia un problema estructural en el flujo de recursos dentro del sistema. Desde la Liga contra el Cáncer se insiste en la necesidad de garantizar la sostenibilidad de los servicios, especialmente en enfermedades de alto costo como el cáncer, donde el tiempo de diagnóstico y tratamiento es determinante. El llamado es a que las entidades responsables cumplan con sus obligaciones financieras para evitar que más servicios se vean afectados y garantizar la continuidad en la atención de los pacientes. Mientras tanto, la organización mantiene en operación sus demás seccionales en el país, aunque advierte que de persistir esta situación, otras sedes podrían enfrentar dificultades similares en el futuro. Les comentamos más informaciones en materia nacional, y eso porque pues el gobierno ya ha presentado un plan de austeridad del gasto 2026. Pues el gobierno del presidente Gustavo Petro ya anunció este nuevo paquete de medidas para ajustar el manejo de los recursos públicos. Pues este plan presentado por el Ministerio de Hacienda plantea cambios en la forma en que las entidades del Estado contratan, operan y ejecutan su presupuesto. La propuesta establece una reducción en los contratos de prestación de servicios, especialmente en aquellas entidades que han fortalecido sus plantas de personal. El objetivo es evitar duplicidad de funciones y disminuir el gasto asociado a personal externo. Eso objetivo. Priorizando el talento humano vinculado de manera permanente. Uno de los cambios más relevantes tiene que ver con la resolución de conflictos contractuales. El gobierno determinó que en adelante las controversias derivadas de contratos estatales deberán resolverse ante la justicia colombiana, esto limitando el uso de tribunales de arbitramiento internacionales. Esta medida, según el documento, busca reducir costos asociados a honorarios y fortalecer el control jurídico interno. El plan también incluye ajustes en los gastos operativos en materia de viáticos. Se estableció que los funcionarios de nivel directivo recibirán el 80% del valor permitido en viajes con pernoctación, el 50% de desplazamientos de un solo día. Además, se restringe la compra de vehículos oficiales nuevos, permitiéndola únicamente cuando los actuales superen los 6 años de uso. A eso se suman recortes en rubros considerados no esenciales, como la adquisición de artículos protocolarios, la contratación de publicidad estatal y las suscripciones a publicaciones. Asimismo, se priorizará el uso de herramientas virtuales para reuniones institucionales con el fin de reducir gastos en desplazamientos. Otro de los puntos clave es la creación de un indicador obligatorio de ahorro presupuestal. A partir de 2026, todas las entidades deberán calcular y reportar en pesos el ahorro generado frente al año anterior, información que será pública y permitirá comparar la eficiencia en el uso de los recursos. Con estas medidas, el gobierno busca introducir mayores controles al gasto y también establecer un modelo de seguimiento más riguroso sobre la ejecución presupuestal. La estrategia se enmarca en un contexto de presión fiscal y necesidad de optimizar el uso de los recursos del Estado. Pues la implementación del plan será gradual y su impacto pues dependerá de la capacidad de cada entidad para ajustar sus procesos internos, reducir costos y cumplir con los nuevos estándares de eficiencia y transparencia establecidos por el gobierno nacional. Vamos a una pausa comercial y ya regresamos con más informaciones en Meridiano 70 Noticias.
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0: Más informaciones en Meridiano 70 Noticias, porque una explosión al interior de una mina de carbón encendió las alarmas en el municipio de Sutatausa, en Cundinamarca, durante la tarde de este lunes 4 de mayo. La emergencia ocurrió en la mina La Trinidad, ubicada en el sector de Manto Grande, donde varios trabajadores quedaron atrapados tras el incidente. De acuerdo con los primeros reportes entregados por las autoridades, en el lugar de los hechos se encontraban al menos 15 mineros en turno al momento de la explosión. Tres de ellos lograron salir por sus propios medios, mientras que uno más fue trasladado a un centro asistencial para valoración médica. Sin embargo, un grupo significativo permanece dentro de la mina, lo que mantiene activa la operación de rescate. Pues según información oficial, los trabajadores realizaban labores a una profundidad cercana a los 600 metros, esto pues con lo que complica las maniobras de acceso y evacuación. Y ante esta situación, se activó de inmediato el puesto de mando unificado en el municipio, así como el protocolo de rescate minero liderado por la Agencia Nacional de Minería. El gobernador de Cundinamarca, Jorge Emilio Rey, pues indicó que una de las hipótesis preliminares apunta a una acumulación de gases como causa de la explosión. Paralelamente, los equipos técnicos adelantan la revisión del sistema de monitoreo para determinar las condiciones de seguridad que pues al ingreso al interior de Socavón antes de autorizar el ingreso de rescatistas. Al lugar también se desplazaron organismos de socorro de Sutatausa y municipios cercanos como Huaté, además de unidades de gestión del riesgo del departamento. Pues en la zona se dispuso la atención médica con ambulancias, incluyendo una unidad medicalizada para responder de manera oportuna a la emergencia. Mientras avanzan las labores de rescate, las autoridades mantienen la operación en desarrollo y no descartan que el balance pueda cambiar en las próximas horas. Pues la prioridad, insisten, pues es lograr el ingreso seguro de los equipos especializados, ubicar a los trabajadores atrapados. Este nuevo incidente vuelve a poner en evidencia estos riesgos asociados a la actividad minera en el país, especialmente en zonas donde las condiciones geológicas y la acumulación de gases, pues de acuerdo a esas estos pronósticos y también pues a lo que pudo haber sido el motivo del cual se presentó esta explosión, pues genera una amenaza constante para quienes desarrollan esta labor, donde es importante precisar que de acuerdo al informe compartido pues ya son 11 mineros atrapados que pues se conoció durante las últimas horas. Se espera que haya primero una intervención, que la maniobra hacia esta mina pues permita poder recuperar pues las personas que están allí dentro, y que pues esperamos que también pues todos se encuentren con vida, de acuerdo a la información que se pueda compartir muy pronto a través de los canales oficiales, también de las diferentes autoridades, y que lo que también pueda determinar el puesto de mando unificado. Les contamos más informaciones en Meridiano 70 Noticias, esto en materia de elecciones, porque la registraduría en Arauca pues ha avanzado de acuerdo a toda una logística sobre el censo electoral, cómo pues se va a coordinar las elecciones de acuerdo a los actores electorales que forman parte aparte de la ciudadanía, candidaturas, pero también los observadores electorales, jurados de votación, testigos electorales, pues todos aquellos, incluso los medios de comunicación, pues de acuerdo a la Registraduría Nacional del Estado Civil, han anunciado que también formamos parte de esos actores electorales que permiten que nosotros como medio de comunicación podamos informar de lo que ocurre en los en esta cobertura que pues, brindamos de acuerdo a las jornadas de elecciones que avancen pues tanto de forma local como de forma nacional. Escuchemos a Maritza Casalla Delgado, ya delegada del Registrador Nacional en Arauca, que ha brindado detalles sobre censo electoral, organización de puestos de votación y recomendaciones para los ciudadanos de cara a la primera vuelta presidencial del 31 de mayo de 2026. Escuchemos.
3: Bueno, buenos días para todos. En nombre de nuestro Registrador Nacional y la Delegación Departamental de Arauca, hoy tenemos ya un censo definitivo de 220.804 ciudadanos que pueden votar este 31 de mayo. Tenemos 662 puestos de votación actualizados al día de hoy. En las comisiones departamental hemos venido estableciendo todo el proceso electoral de lo que llevamos ahora. Hoy fue actualizado el censo electoral que lo vamos a llevar en la comisión departamental. Tenemos reunión la otra semana, entonces vamos a hacerlo efectivo para que tengan conocimiento pleno.
4: También se dio una cifra actualizada de nuevas cédulas que ahora van a poder ejercer el derecho al voto.
3: Sí, actualizados desde el 8 de marzo del 2025 al 31 de marzo del 2026, 14.704 cédulas inscritas en todo el departamento de Arauca.
5: A propósito del debate electoral, recomendaciones a las autoridades, pero también a los ciudadanos que se disponen a participar en esta primera vuelta a la presidencia.
3: Bueno, a todos los ciudadanos, pues en el tarjetón electoral viene establecido para que no procedamos a hacer o llevar a cabo un voto nulo, ellos puedan verificar que solamente pueden votar por una sola lista de las que aparecen ahí. Eso se le dice, está en color amarillito en la tarjeta electoral para que ellos puedan evidenciar y evitemos esos votos nulos en el buen ejercicio de la democracia. Para el tema de los periodistas, tanto legal como constitucional, el artículo 20 establece que ellos pueden estar en todo el ejercicio del proceso electoral desde las 8 de la mañana hasta las 4 de la tarde. Los boletines de prensa únicamente en el cierre del proceso electoral, pero el resto pueden permanecer todo el tiempo tomando y vincularse, ingresar y pueden hacer parte con grabaciones de las que ellos quieran hacer las respectivas tomas. Vamos a hacer en la capacitación al ejército y a la policía para que ellos tengan conocimiento de que ustedes pueden participar siempre y cuando vayan identificados como periodistas en el departamento de Arauca, número uno. Número dos, las capacitaciones a nuestros delegados de puesto para que estén pendientes y puedan dar información referente a cómo está el proceso, pero no información de boletines de prensa hasta las 4 de la tarde, como dijimos en el cierre del proceso electoral.
5: ¿Hay posibilidades o alguna solicitud de reubicación de mesas de votación o traslado de puestos de votación en el departamento de Arauca?
3: No, por el momento no, solamente se quitó un puesto de votación por acto administrativo, que es un resguardo indígena en el municipio de Cravo Norte. Seguimos con las 35 puestos urbanos y los 39 puestos rurales, con las 662 mesas, donde están el puesto de la cárcel y están actos para votar 108.003 mujeres y 112.802 hombres en el departamento de Arauca.
0: ¿Delegada, actualizaciones frente al censo electoral en el país también? ¿Hay alguna novedad al respecto?
3: No, solamente les puedo decir de lo que hace referencia al departamento de Arauca.
6: ¿Qué plan el departamento de Arauca cambió con respecto a las elecciones de Congreso?
3: A hoy el censo electoral subió a 220.805 Arauca.
4: ¿Qué planes de contingencia adopta la Registraduría entendiendo dificultades que se pudieran presentar en los sectores rurales, casos puntuales con fallas en el suministro de energía, por ejemplo?
3: Bueno, a todos nuestros registradores y en las comisiones departamentales de seguimiento electoral se ha venido estableciendo. Algunos han pedido plantas eléctricas y esto lo ha surtido los diferentes alcaldes de los municipios del departamento de Arauca.
7: ¿El tema de seguridad en las mesas del sector rural?
3: Bueno, el tema de seguridad no es competencia de la registraduría, pero sí los tocamos en las comisiones departamentales de seguimiento electoral, sí los tocamos, y es función y competencia, hay que aclarar, de la policía y el ejército nacional.
0: Antes de la actualidad internacional, les contamos también en nuestro artículo que hemos compartido en Meridiano70.co, porque Valentino Caroprés recibirá el premio al mérito de la revista Momentos por su trayectoria musical. Pues el músico Valentino Caroprés será reconocido con el premio al mérito a la trayectoria artística durante, considerando la séptima versión de los premios Momentos, que se realizará el próximo 14 de mayo en Bogotá. La distinción es otorgada por la revista Momentos, una publicación que aborda temas culturales, sociales y empresariales en Colombia y en el exterior, y que anualmente entrega esos galardones para destacar trayectorias en diferentes campos. La ceremonia se llevará a cabo a las 7 de la noche en el aula máxima de la Universidad La Gran Colombia. De acuerdo con la comunicación oficial, el proceso de selección de los galardonados se basa en criterios de evaluación que buscan reconocer el recorrido profesional y los aportes en cada área en el marco de un ejercicio que la organización describe como independiente y transparente. En el caso de Caroprés, el reconocimiento se relaciona con un proceso artístico centrado en la exploración del joropo en formatos no convencionales, particularmente a través del piano. Esta línea de trabajo se ha consolidado en la propuesta Valentino Caroprés Piano Joropo, con la que ha llevado repertorios tradicionales del llano a escenarios distintos a los habituales del género. En febrero del 2026, el músico hizo parte de la agenda cultural de Bogotá con una participación en el auditorio de Uniandinos, donde interpretó esta propuesta junto a un ensamble de instrumentos característicos del joropo, manteniendo la base rítmica del género en un formato adaptado. A esto se suma su participación en el segundo concierto de piano clásico Música Ancestral Araucana y Ensamble Llanero, realizado en diciembre de 2024 en Arauca, un espacio que integró distintas expresiones musicales en torno a la tradición llanera. Estas expresiones dan cuenta de una línea de trabajo orientada a la circulación de la música llanera en otros escenarios mediante formatos que combinan tradición e interpretación contemporánea en un proceso que ha permitido ampliar sus espacios de escucha. El premio al mérito será entregado en Bogotá, pues se enmarca en este recorrido en una ceremonia que recorre trayectorias en diversas áreas, tanto en Colombia como en otros contextos internacionales vinculados a la publicación. Ustedes pueden conocer detalles sobre una infografía que a través de meridiano70.co pues hace una recopilación de estos hechos, son algunos de donde ha participado Valentino Caroprés en interpretaciones de cultura, tanto en Arauca, también en Colombia, y esto también pues es un escenario internacional, y este premio pues que pues honra a todo este proceso de plantear y mostrar un proyecto donde pues está la interpretación del joropo desde el piano y mantiene pues elementos de la tradición llanera, los diferentes instrumentos que el cual rodean al joropo, tal pues arpa, cuatro, maracas, y del bajo pues es reemplazado, lo integra el contrabajo, que eso también pues de forma tradicional a lo largo de los años fue primero el instrumento inicial del cual armonizaba el bajo en estas interpretaciones musicales, y pues al integrar todos esos instrumentos pues permite también dar una propuesta interesante para que pues araucanos, donde los araucanos hemos podido deleitarnos con esas interpretaciones musicales, y que también se sigan generando esos espacios, pues primero que podamos seguirlos conociendo, que también podamos vivir de la música llanera en nuestra tierra, en los llanos orientales, pero que también sea la representación en Colombia y en el mundo.
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0: Uno nuevo foco de tensión se abre en Estados Unidos y China, esta vez por las compras de petróleo iraní que, según Washington, estarían financiando actividades terroristas a nivel global. La advertencia fue emitida por el secretario del Tesoro estadounidense, Scott Bessent, quien aseguró que Irán es uno de los principales patrocinadores del terrorismo y que el hecho de que China adquiera gran parte de su producción energética contribuye a sostener su economía. Este pronunciamiento se da en un momento que se vuelve tensionante a pocos días de la reunión prevista entre los presidentes Donald Trump y Xi Jinping en Beijing, en China. Esto en un encuentro que estará marcado por varios temas sensibles en la relación bilateral. Uno de los puntos centrales de preocupación es la situación del Estrecho de Hormuz, una de las rutas más importantes para el transporte de petróleo en el mundo. Estados Unidos ha pedido a China que utilice su influencia sobre Irán para contribuir a garantizar la estabilidad en esta zona estratégica. Pues a su vez, Washington ha intensificado su política de sanciones económicas, eso apuntando especialmente a empresas y refinerías que estarían participando en la compra de crudo iraní. Entre ellas se encuentra una de las mayores refinerías independientes de China, señalada por adquirir volúmenes significativos de petróleo provenientes de Irán. Estas sanciones buscan limitar el acceso de dichas empresas al sistema financiero internacional, lo que podría afectar sus operaciones globales. Sin embargo, la respuesta de Beijing no se hizo esperar. El gobierno chino ordenó a sus compañías ignorar las sanciones estadounidenses, apoyándose en una normativa interna que protege a sus empresas frente a medidas extranjeras que considera injustificadas o contrarias al comercio internacional. Este cruce de decisiones refleja un nuevo capítulo en la compleja relación entre las dos principales economías del mundo, que en los últimos años ha alternado momentos de tensión y acercamiento. A esto se suma un contexto más amplio de disputas comerciales, controles tecnológicos y decisiones estratégicas que han ido marcando el rumbo de la relación bilateral, incluyendo restricciones, exportaciones y movimientos empresariales en sectores como la inteligencia artificial, por ejemplo. Mientras tanto, el tema de Irán se perfila como uno de los ejes principales de discusión en la próxima reunión entre ambos mandatarios, en un escenario donde la seguridad energética, la estabilidad regional y las dinámicas geopolíticas vuelven a ocupar un lugar central. La evolución de este diálogo será determinante para definir el rumbo de las relaciones entre Washington y Beijing, así como su impacto en el equilibrio global en los próximos meses.
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0: Está listo para el inicio de los cuartos de final de la Liga Betplay 2026. En la primera temporada, la Dimayor dio a conocer la programación oficial de esta fase del torneo, en la que 8 equipos buscarán avanzar en el camino hacia la primera estrella del año. Los partidos de ida se jugarán entre el sábado y el domingo, mientras que los encuentros de vuelta quedaron programados para el martes y miércoles de la próxima semana. Este calendario responde, entre otros factores, a ajustes logísticos como la realización de eventos en escenarios deportivos, que obligaron a anticipar algunos compromisos. La jornada arrancará el sábado con 3 partidos. En el primer turno, Internacional de Bogotá enfrentará a Atlético Nacional a las 4 de la tarde, en un duelo cuyo estadio aún está por confirmarse. Posteriormente, Deportes Tolima recibirá al Deportivo Pasto hacia las 6:10 de la noche de la tarde, y a la jornada cerrará con el clásico entre América de Cali e Independiente Santa Fe hacia las 8:20 de la noche. El domingo se completará la fecha de ida con el partido entre Once Caldas y Junior de Barranquilla. En cuanto a los partidos de vuelta, el martes se disputarán 2 encuentros, el Atlético Nacional recibirá a Internacional de Bogotá a las 6:20 de la tarde, mientras que Independiente Santa Fe será local frente a América a las 8:30 de la noche, partido que se podrá jugar en el Campín tras ajustes en la programación del escenario. La fase se cerrará el miércoles con los duelos entre Deportivo Pasto y Deportes Tolima y Junior frente a Once Caldas. En el caso del equipo barranquillero, continúa utilizando el estadio Romelio Martínez mientras avanzan las obras en el Metropolitano. De acuerdo con el formato del torneo, los ganadores de las llaves entre Nacional e Internacional de Bogotá y entre Tolima y Pasto se enfrentarán en una de las semifinales. Por el otro lado del cuadro se medirán los vencedores de los duelos entre Santa Fe y América y Junior frente a Once Caldas. Cabe recordar que Atlético Nacional y Junior de Barranquilla cuentan con ventaja deportiva al haber finalizado en las dos primeras posiciones de la fase todos contra todos, lo que les permitiría cerrar en condición de local en caso de avanzar. La definición de las semifinales dependerá de los resultados en esta fase, incluyendo la reclasificación, que sumará los puntos obtenidos en los cuartos de final. Con esta programación, el fútbol colombiano entra en su etapa decisiva, en la que cada partido será determinante para los equipos que aspiran a levantar el título en el primer semestre del año.
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0: Este martes 5 de mayo del 2026, la tasa representativa del mercado en Colombia se ubicó en 3.707 pesos con 58 centavos por dólar, registrando un aumento frente al lunes 4 de mayo del 2026, cuando la cotización fue de 3.637 pesos con 51 centavos, una variación de 70 pesos con 7 centavos, pues eso equivale a un incremento al 1,93%, en donde vemos que el comportamiento ha reflejado una jornada que sube en la cotización del dólar, y esto luego de un periodo reciente de estabilidad, dos días seguidos, pues de acuerdo al domingo y el lunes, en donde estuvo este mismo valor, y una dinámica que puede estar asociada a presiones externas en los mercados internacionales. También hay ajustes en la demanda de divisas por parte de inversionistas y agentes económicos, pero también pues hay una estabilidad de cotización del dólar. Con esta información llegamos al final de esta emisión de Meridiano 70 Noticias. Gracias por acompañarnos y por mantenerse informados a través de nuestra señal. 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Todo un equipo les ha llevado a ustedes estas informaciones. En la dirección, Carlos Alberto Jaimez Castro. En la producción, Alberto Cadena. En transmisores, Ramón Gámez. Y en la presentación de las informaciones, Carlos Chía. Y pues estén conectados con la radio que se siente y se ve. Los invitamos a que puedan escuchar el mensaje de vida que hoy comparte el padre Jim Martínez para todos los araucanos y oyentes y a todos nuestros seguidores a través de la radio que se siente y se ve. Feliz día para todos.

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1: Bienvenidos a nuestro encuentro diario Reflexionemos el Evangelio en Familia. Hoy quiero invitarte a que hagas una pausa real, porque este mensaje no es teoría, es vida. Es para ese momento donde por fuera todo sigue, pero por dentro hay inquietud. Iniciemos este día y consagrémoslos en el nombre del Padre, del Hijo y del Espíritu Santo. Amén. Del Evangelio según San Juan, capítulo 14, del 27 al 31. La paz les dejo, mi paz les doy. No se la doy como la da el mundo. No se turbe su corazón ni tengan miedo. Han oído que les he dicho, me voy y vuelvo a ustedes. Si me amaran, se alegraría de que me voy al Padre, porque el Padre es mayor que yo. Les he dicho esto ahora, antes de que suceda, para que cuando suceda crean. Ya no hablaré mucho con ustedes, porque se acerca el príncipe de este mundo. No es que él tenga poder sobre mí, pero es necesario que el mundo sepa que amo al Padre y que hago lo que el Padre me ha mandado. Palabra del Señor. Gloria a ti, Señor Jesús. Hay algo en ese evangelio que toca una herida muy real. Hoy, la inseguridad interior. Jesús no está hablando a personas que tienen todo claro. Está hablando a discípulos confundidos y con miedo, con esa sensación de que algo importante se les está escapando. Y justo ahí, en medio de esa inestabilidad, Él dice algo que no es superficial. No se turbe su corazón ni tengan miedo. Eso ya nos revela algo profundo. El miedo no es señal de que estás fallando, es señal de que estás.
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0: Una de la tarde, 22 minutos.
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1: 1:26 p.m.
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0: una de la tarde, 40 minutos.
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1: 1:44 p.m. Como tú lo querías, transmitiendo desde la ciudad de Arauca para todo el llano, de Colombia hasta Venezuela. 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
1: Una de la tarde, 56 minutos.
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1: Meridiano 70, 2 de la tarde, 27 minutos.

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1: 2 de la tarde, 55 minutos.
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0: 18 minutos.
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1: 3 de la tarde, 22 minutos.

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1: 3 de la tarde, 36 minutos.

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1: 3 de la tarde, 57 minutos.
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0: 4 de la tarde, 13 minutos.
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1: 4 de la tarde, 31 minutos.
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0: 4 de la tarde, 43 minutos.
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1: 4 de la tarde, 58 minutos.
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1: 5 de la tarde, 31 minutos.
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0: 5 de la tarde, 42 minutos.
1: Vuelven los caballos ágiles, elásticos, viajantes, resueltos. Las ancas lustrosas, los ojos eléctricos, los nervios tensados como cuerdas de arco. Las crines al viento y la historia patria montada, tatuada, estereotipada sobre todos ellos. Vuelven los caballos remascando el freno, arrollando fechas, saltando recuerdos, repicando nombres de conquistadores, de héroes, de clérigos, de altivos llaneros, de descamisados y de comuneros. Vuelven los caballos de relincho hispano, inmenso, ecuménico, los que le arrancaron chispas al camino porque iban errados con cuatro relámpagos. Los caballos negros, los caballos pintos, los caballos bayos, los que se bebieron la savia de América en el verso indio de Santo Chocano. Vuelven los caballos en tropel de cascos lo mismo que antaño. Caballos de silla, caballos de carga, caballos de espanto. Caballos que vienen de un viejo trapiche, de un himno metálico. Caballos de carne, caballos de bronce, caballos de mármol. Vuelven los caballos bañados en luna, bañados en pólvora y en ecos lejanos. Vuelven los caballos y toda Colombia siente que hay tambores, historia y laureles en sus cuatro cascos.
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continuación, las notas del himno de la República de Colombia. Letra Rafael Núñez, música Orestes Índici. Ejecutando el arpa magistralmente, el maestro Nelson Acevedo.

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1: 6 de la tarde, un minuto.
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1: 6:06 p.m.
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Maelo Med, DJ William Rap. 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

0: 6 de la tarde, 16 minutos.
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0: 6 de la tarde, 16 minutos.
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0: 6 de la tarde, 26 minutos.
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0: 6 de la tarde, 26 minutos.
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1: 6 de la tarde, 34 minutos.
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0: 6 de la tarde, 40 minutos.
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0: 6 de la tarde, 40 minutos.
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0: 6 de la tarde, 48 minutos.
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0: 6 de la tarde, 48 minutos.
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0: 6 de la tarde, 51 minutos.
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1: 6 de la tarde, 56 minutos.
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